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1: ¿Cómo están, amigos? ¿Qué tal? ¿Qué tal? ¿Qué tal? ¿Qué tal? ¿Qué tal? ¿Qué tal? Comenzamos el programa correspondiente al día de hoy, martes. Martes 30 de junio del 2026. Programa Cita con los Astros, con el que le habla su hermano y servidor, el maestro Sandro. Hoy martes, día de consulta, día de solución, día de liberación. Recuerden que los martes y viernes son los días más resaltados de la semana, en donde se concentra el mayor caudal de energías positivas y es utilizada por todos los centros esotéricos del mundo para la solución de los problemas. Nuestro centro espiritual, nuestro centro de ayuda, también los martes y viernes, está trabajando para la solución de los problemas. Siempre, lunes a la noche, comenzamos con los rituales para martes y martes los trabajos especiales y el jueves por la noche comenzamos con los poderosos rituales de limpieza, de liberaciones, de atracción, de amarres, de unión de pareja, de prosperidad y por supuesto continuamos el viernes con los trabajos especiales. Martes y viernes, días especiales donde muchas personas se acercan a nuestro centro de ayuda espiritual para encontrar la solución a los problemas. 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Tienen que darle me gusta a la página y recibir diariamente las reflexiones y los mensajes de motivación de nuestro centro de ayuda espiritual. Visitando nuestra página también, pueden asistir en algunos vídeos que hemos grabado en Egipto, en Salvador Bahía, en México, también en Colombia. Bueno, visiten nuestra página, Sandro Astrología. Sandro Astrología, me decía un señor, maestro Sandro, siempre están viajando a Egipto, viajando a Dubái, viajando a México, viajando a Bahía, Colombia.

Viajando a Bahía, Colombia, siempre estamos viajando y buscando nuevas técnicas, buscando materiales, buscando conocimiento, queridos oyentes, para que ustedes puedan recuperar su felicidad, recuperar a la persona que ama, a la persona que quiere y encontrar la solución a sus problemas. Ahora tenemos programado un viaje, no tenemos fecha aún, pero va a ser un viaje muy importante para nosotros en los Himalayas, en Nepal. Tenemos programado ese viaje con la profesora Eli en los Himalayas, en Nepal, donde vamos a estar varios días con los monjes budistas aprendiendo técnicas de relajación, aprendiendo meditación y por supuesto ese conocimiento ancestral de los monjes budistas del Himalaya. Y así, siempre viajando, siempre buscando lo mejor, siempre buscando ese conocimiento, porque nunca vamos, queridos oyentes, a parar de aprender. Siempre vamos a aprender. Siempre tenemos que buscar ese conocimiento, queridos oyentes. Ayer estuvimos hablando de un caso muy, muy, pero muy, pero muy, pero muy bueno. De una persona que llegó hace 20 años, hace 20 años, en nuestro centro espiritual con muchos problemas. Problemas de salud, problemas con su pareja, problemas económicos. Muchas veces ya ni siquiera tenían para lo más básico en la casa, estaban a punto de separarse, él estaba enfermo, no podía dormir, se sentía desesperado, se despertaba por la noche con mucha taquicardia, no sabía qué hacer con su vida, se estaba refugiando en el vicio del alcohol, cada día estaba más hundido en el vicio, todo lo que ganaba lo estaba gastando ahí, lo cual complicaba mucho más su vida. Llegó a nuestro centro espiritual, le entregamos el abrecaminos, le entregamos la cruz de Caravaca, el talismán, y le enseñamos cómo hacer para fijarse metas en la vida y para llegar en donde él verdaderamente quiera llegar, no importa en qué situación esté. Este señor, con mucha fe, empezó a cambiar su vida. Cambió por completo. El primer paso importantísimo que hizo es dejar de tomar alcohol, alejarse de esas personas que le llevaban por ese camino del alcohol, del vicio, de las pérdidas y de los problemas económicos. Empezó a mirar diferente la vida, buscando la forma de salir adelante. Después de un tiempo, confiaron en él para poner un pequeño negocio. Ese negocio creció, él empezó a mejorar su vida, a bajar de peso, a hacer ejercicios. Después de un tiempo, de unos años, le invitaron a viajar a otra ciudad del país, una ciudad fronteriza, para hacer el mismo negocio. Le fue muy bien ese negocio ahí, creció, empezó a estudiar, se volvió profesional universitario. Hoy día es una persona exitosa, logró todo lo que él quería. Queridos oyentes, pasaron 20 años, no fue inmediato, no fue rápido, pero hoy día, que es joven aún, apenas tiene 48 años, creo que, es joven, una persona muy joven, está disfrutando del éxito, es una persona saludable, una persona culta, que leyó muchos libros y realmente me siento contento, queridos oyentes, que alguien que llegó a nuestro centro espiritual tocando fondo, sin esperanza, de nada, desesperado, logró cambiar totalmente su vida. ¿Y eso qué nos enseña? Nos enseña de que todo podemos cambiar, de que se puede cambiar, de que alguien puede convertirse en una persona nueva.
Yo he escuchado por ahí de gente decir,

0: No.
1: El que está por mal camino no cambia nunca. El que está haciendo mal las cosas no cambia nunca. Esto va a morir, este va a morir así. No. Es difícil. Esa persona que ya creció torcido va a morir así. Eso es mentira. Una persona cuando quiere a alguien, cuando se ama de verdad, cuando tiene fe, cuando la fe es fuerte, puede cambiar. Así como este señor que ya estaba al borde, al borde de hacerse cosas feas, al borde de perderlo todo, al borde de enfermarse. Hoy día es una persona saludable, profesional universitario, comerciante exitoso y logró todo lo que él quería. Usted también lo puede lograr. Usted también puede cambiar. Usted también puede cambiar su vida, pero ¿qué es lo que tiene que hacer para cambiar su vida? ¿Cuál es la decisión? Queridos oyentes, de empezar por ese paso importante de fijarse meta en dónde quiere llegar y decidirse de verdad. Porque las personas que no tienen meta, que no saben lo que quieren, nunca van a llegar a ninguna parte. Tenemos que saber lo que queremos y decidirnos de verdad, decidirnos de cambiar nuestra vida. Y si usted no puede salir adelante, no puede progresar, las cosas no le están saliendo bien, siempre está procurando y cada día está peor, se da cuenta que alguien está haciendo algo malo, recuerden que estamos para ayudarle, recuerden que estamos para orientarles y para dar solución a sus problemas. 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Somos especialistas en consultas del tarot. Desde hace más de 30 años que estamos trabajando, ayudándole a la gente, orientando a las personas. Así que si usted llega a nuestro centro espiritual, se va a dar cuenta de lo profesionales que somos y de la capacidad que tenemos. Recuerden que en nuestro consultorio, en ese mismo lugar, tenemos nuestro templo mayor, donde estamos haciendo los trabajos más importantes. O sea, que ¿qué significa eso? Que usted también puede ver cómo se está trabajando por su caso. Puede entrar en el templo para ver los rituales que estamos realizando en nuestro centro de ayuda espiritual. Y no olviden, queridos oyentes, si están con problemas de amor, busquen ayuda de forma presencial. Tienen que llegar al consultorio, tienen que hablar con la gente y ver el trabajo que se le está haciendo. 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Recuerden que la profesora Eli es nuestra especialista en unir parejas, nuestra especialista en amarres eternos. La profe Eli es la única en Paraguay que tiene la técnica del altar de la diosa del amor, esta técnica traída desde Salvador Bahía, único en Paraguay, único en Paraguay, para atraer el amor y amarrar el amor eternamente. Desde muy temprano ella ya preparó su altar de la diosa del amor con las velas de corazones, las velas de parejas, los fluidos para el amor, las esencias para el amor, todo preparado, todo se preparó para poder solucionar todos los casos de amor. Hoy es un día muy especial, así que si está sufriendo por amor, si ha perdido a su pareja, si la persona que ama se le fue, acérquese, llegue a nuestro centro de ayuda espiritual. Por aquí se acerca la profe Eli para dar su saludo y darnos la dirección del centro espiritual, la dirección exacta. Recuerden que estamos sobre la calle Humaitá. Bueno, ahí la profe le va a explicar cómo llegar, cómo acercarse, cómo llegar a nuestro centro de ayuda espiritual y los números telefónicos habilitados para la consulta. ¿Qué tal, profe? ¿Qué tal?
0: Muy bien, profesor. ¿Cómo están, gente linda que nos escuchan el día de hoy? Así es, profesor. 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Cualquier consulta, pueden enviarnos un mensaje y le pasamos la ubicación exacta para que puedan llegar bien y sin ningún problema. Y la invitación ya está hecha para todas las señoras, señores, señoritas que no pueden retener a la persona que quieren. Si sienten que la persona que aman se está distanciando, su relación se está enfriando, están perdiendo a su ser amado, acérquense. Nosotros tenemos esta técnica única en nuestro consultorio, la técnica del altar de la diosa del amor, que solo lo tenemos nosotros acá en nuestro consultorio. ¿Y para qué es esta técnica única del altar de la diosa del amor? Para hacer los rituales de unión de pareja, para atraer de vuelta a su ser amado, para hacer que nunca más nadie vuelva a separarles, para hacer una unión definitiva. Tenemos todos los materiales, tenemos esta técnica única, tenemos el talismán de los dos corazones, que es para proteger la relación, para que nunca más nadie vuelva a separarles. Tan solo se tienen que acercar o comunicar en las líneas telefónicas, tienen que enviarnos sus preguntas, enviarnos sus nombres, así podemos ver, analizar, ¿sí?, qué está pasando y hacer una consulta con ustedes personalmente y solucionar esos problemas. A esta señora que me escribió que su marido viene una semana, se queda una semana, vuelve a irse, se va y viene, no se queda, me dicen, yo ya consulté por todos lados, pero no encuentro la solución. Es porque hay que hacer una liberación, porque ahí hay un trabajo de brujería, un trabajo de aborrecimiento. Entonces, no se va a quedar con usted su marido. Va a venir y va a volver a irse si no se hace el trabajo que necesitan. Bueno, primero es una liberación, luego un trabajo de retorno y una protección. Esa es mi recomendación y yo le puedo ayudar. Le espero mañana mismo. Le voy a hacer un horario para horario de la mañana. Me escribe y me confirma y yo le espero. En tan solo una semana podemos solucionar su problema, querida amiga. 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
1: 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Ya estaba diciendo la señora, si las cosas no le salen bien, si se da cuenta que su pareja se está alejando, está cambiando, se está enfriando, piensa que alguien está haciendo algo para fracasar, nosotros tenemos la solución a los problemas. 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Aquí tengo un mensaje, dice: maestro, yo quiero llevar el Abre Caminos, dice. Me dedico a la compra y venta de vehículos. Últimamente todo me está saliendo mal. Tengo muchos compromisos y me siento desesperado, dice. Le vamos a esperar, querido amigo. Aquí tengo otro mensaje, dice: maestro, yo le estoy escuchando de la zona de Santa Rita. Las cosas no me están saliendo bien. Me siento desesperado, no sé qué hacer. Necesito de su ayuda, dice. ¿Será que puedo acercarme mañana en Ciudad del Este? Dice, le vamos a esperar. Estimado amigo, estamos de 8 de la mañana a 5 de la tarde. Aquí tengo otro mensaje, dice: maestro, tengo muchos problemas con mi esposa. Estamos casados hace 22 años. Ella cambió muchísimo conmigo y me dice que se quiere ir de la casa. No sé qué hacer, no quiero perderle. Yo sé que mucho fue por mi culpa, dice el mensaje. Le vamos a esperar, amigo, esto tiene solución. De seguro hay cosas que yo quiero decirle a usted de forma personal, así que le vamos a esperar por nuestro centro de ayuda espiritual. Aquí tengo otro mensaje, dice: maestro, estoy escuchando su programa, dice. Yo quiero llevar el Abre Caminos, me dedico al comercio y necesito algo que me dé más suerte, porque las cosas no me están saliendo bien. Maestro Sandro, le vamos a esperar, estimado amigo. Aquí tengo otro mensaje, dice: maestro Sandro, quiero consultar con la profe Eli, dice. Soy la mujer desesperada. Hace 3 meses que mi esposo se fue de la casa y está viviendo con otra mujer. Quiero saber si ella me puede ayudar a recuperar a mi pareja. Bueno, le vamos a esperar, estimada amiga, o puede llamar al finalizar la programación en la línea privada, el 0987-2158-28, que le vamos a orientar a usted cómo hacer para volver a tener a su lado a la persona que quiere. Gracias, gracias por el mensaje. Impresionante los mensajes, mucha gente que se está comunicando, muchas personas que quieren llegar al consultorio. 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Queridos oyentes, nos despedimos de ustedes. Que pasen una buena jornada y será hasta mañana.
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0: Dijo. Dijo. Hola, ya. 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No, no pido perdón.
1: No pido perdón.
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0: tiempo te puede pasar, puedes atajar, puedes errar, puedes convertir. Y la verdad, por más que cerró el primer penal, siempre tuve la fe que algún compañero de la isla le iba a meter en la red. Y gracias a Dios pasó en el último penal y pudimos conseguir esa clasificación. Yo no la tenía. Comentó el profesor Faro que los últimos años Alemania no venía bien en los últimos dos mundiales. La verdad, igual le tuvimos un respeto a sus figuras, pero a matar, que sea así.
1: ¿Qué tal? Por acá, Rodrigo Ornelas de TV Azteca. En México vivimos allá, participamos del partido y vibraron victoria. Cuéntanos si es el día más importante en tu carrera, por lo que significa Alemania en un mundial.
0: Y obviamente, esto es lo más importante de mi carrera, eliminar a un campeón mundial también, Alemania, con figuras. La verdad, pasamos muchas cosas por mi cabeza y hemos conseguido todo el grupo. Y nada, ahora estar y a ver si es que se nos viene.
2: Hablando de paz, que quisiera hacer una consulta. Si pudiera probar el imán volando del pasado, ¿qué es lo que diría?
0: Esa es la pregunta y diría que le agradezco por nunca rendirse, por siempre tener esa calma, esa tranquilidad de que saber que la oportunidad iba a llegar tarde o temprano. Y lo que así tarda, puede tardar mucho, puede tardar poco, es así, es día a día. Un día puede surgir de la nada, otro día no. A mí me tocó batallar mucho, me tocó batallar mucho en Paraguay, pero nunca yo decaí y ahora se ve reflejado de todo el sacrificio que he logrado.
3: Fernando, acá Ángeles, estamos teniendo para la gran jugada. Bueno, enfrente estaba Neuer, pero hoy fuiste vos la figura. Contame si alguna vez te imaginaste un momento así y posiblemente viene Francia. ¿Qué se le puede decir al pueblo paraguayo, me parece?
0: Obviamente, un respeto total para Neuer, un arquero, mejor arquero del mundo también. Y nada, ahora me tocó compartir una tanda de penales con él. Él también tuvo lo suyo, tapó un penal. Y la verdad, siempre respeto a un don. Y nada, ahora a pensar quién nos toca, a ver el partido, cualquiera de los dos puede ser. No hay por de Francia, pero puede ser cualquiera de los dos. Y nada, ahora a descansar con el grupo, a calmar la cabeza y a disfrutar ahora con la familia un rato.
4: Orlando Gil, arquero de Paraguay, cuando le entregan en estos momentos el trofeo a la figura del partido. El arquero de San Lorenzo, tremendo momento, Orlando Gil, figura MVP de la noche.
5: Federico Carlín Bruno, oficialmente
6: ¡adelante!
5: acaba de tuitear el presidente Santiago Peña. Paraguay nunca se rinde. Feriado carajo, 20:59 el tuit de Santiago Peña. Mañana feriado en toda la República del Paraguay.

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2: Y acá me envía Luisito Rojas, le envío un gran abrazo. Me envía los vehículos que van rumbo a la costanera, rumbo al centro, lo que va a hacer eso. Lo que va a hacer el Panteónico. Vos me decías, mucha gente, bueno, va a haber más gente que está yendo rumbo a esa zona del centro de Asunción para festejar esta gran e histórica clasificación el sábado a las 18 horas de Paraguay en Filadelfia ante Francia o Suecia, que juegan mañana. A las 18. Mañana vamos a ver ese partido para conocer con mayor, a ver, fineza a nuestros rivales. A Francia lo conocemos muy bien. Vamos a mirarlo bien a Suecia. ¿Por qué no? Podría ser también Suecia el rival. Ojalá sea Suecia en realidad. ¿Verdad? Porque hay que seguir avanzando. Hay que seguir soñando. El sábado en Filadelfia y mucha gente. Me imagino lo que debe ser en Asunción, Nico.
3: Una cosa increíble, y estamos viendo, Carlín, ya pueden ver también ustedes a través del YouTube, sin geobloqueo, lo que es Calle Palma. Se llenó Calle Palma, llena la Calle Palma, Carlín, alegría total. Y acá la caravana sobre la avenida Eusebio Ayala. Una cosa impresionante, imágenes en vivo. La costanera en este preciso momento, ya lo pueden ver, está colapsada. Todos los vehículos rumbo al Panteón Nacional de los Héroes.
4: Yo no iba a pensar, ¿no? El día menos esperado, el día más festejado, un festejo que seguramente, ¿hasta cuándo durará? El pleno lunes, hoy le preguntaba a Nico bien temprano, ¿cómo está la ciudad? Decía que con fe, que la gente estaba con las banderas, con las camisetas, y se renovó, como siempre decimos, la fe que solo el hincha la tiene, y nosotros también, más allá de nuestro trabajo, somos hinchas, por eso habrán escuchado otra forma de hacer la previa en los momentos antes del partido. Realmente una jornada para guardar. Vemos hinchas paraguayos que de a poco van saliendo allí en el amplio pasillo que dirige a la salida. A ver si están los compañeros por ahí. Me decís si están antes de volver con Ángel Eliana. ¿Algunos compañeros con más hinchas paraguayos, Nico?
3: Sí, señor. A ver, vamos. Wilson.
5: A ver, vamos. Acá estamos con hinchas paraguayos que van saliendo del estadio. ¡Felicidades, señores! Por favor, le pido a alguien que me dé un abrazo, por favor. ¡Vamos, Paraguay! ¿Qué sienten ahora?
6: Hola, Nico. Viajamos hoy, vinimos de Hernán
5: María. Decime que lloraste como yo cuando se vino el gol de Canales.
6: Todo el partido. Aguantamos. Estuvimos confiantes. Impresionante.
5: ¡Felicidades! Hay hinchas más acá, vamos. ¡Vamos, Paraguay!
7: ¡Paraguay!
5: ¡Qué grande, histórico! Alemania fuera, Paraguay adentro.
7: Después de dormido, acá está la revancha. Acá está la revancha, pasamos. Después de aquel gol, 1-0 el 88. Hoy tuvimos la revancha y pasamos. Pasamos de ronda. ¡Vamos, Paraguay!
8: Paraguay siempre, esperemos que todos los países de Sudamérica tengan la oportunidad y pasemos. Ecuador, Paraguay, Colombia y México también. Pero los latinos necesitamos estar en el mundial siempre arriba.
5: Hoy el mundo conoce a Paraguay, ¿eh?
8: Paraguay es grande, tal vez mucha gente no conoce, pero Paraguay es un país muy futbolero. Paraguay vive del fútbol. Somos menos minoría, pero teníamos la oportunidad y sabíamos que teníamos, que podíamos lograrlo. Y hoy logramos, y es el mejor día de mi vida, en mi caso personal. Fuerza Paraguay, fuerza a todo el equipo de Latinoamérica.
5: Vamos, gracias muchachos.
8: Gracias, vamos,
5: a festejar. A ver, necesito un comprendido, por favor, Federico. ¿Estamos saliendo bien?
2: Sí, Wilson. Está saliendo perfectamente. Adelante, sigamos.
5: Seguimos acá, Bruno, acá con los hinchas, impresionante, la algarabía, el festejo, desde todas partes de Estados Unidos y desde todas partes también de Paraguay. A ver, acá hay un hincha que tiene la camiseta de Paraguay y también tiene la bandera. Amigo, muchísimas felicidades, somos todos paraguayos, estamos todos
9: Paraguay,
5: felices.
9: Estamos ahí y ganamos, papá.
5: Vamos,
9: ganamos.
5: Caramba.
9: Hijo de puta, ahí va a ser el cántico.
5: Paraguay. Paraguay, Paraguay, Paraguay, vamos, vamos. pues van saliendo así los hinchas, voy encarando a otras personas con la camiseta de la selección paraguaya.
7: Nada es imposible, nada es imposible.
5: El paraguayo nunca se rinde.
7: Paraguay nunca, nunca. Somos
5: vamos. A ver, más hincha paraguayo, señor, su opinión sobre el partido.
10: Disfrutamos de un encuentro formidable. No son cagones los alemanes, somos mejores nomás.
5: Vamos, señor, está contento, me imagino.
11: Claro, yo quiero contarle a ese periodista alemán que dijo que somos de tercera categoría. Quiero ver sus caras.
5: ¿Sabes dónde estás? ¿Dónde está ahora?
11: ¿Dónde?
5: Y adentro. Vamos, felicidades. A ver, señor, su opinión.
10: Paraguay, sí, que escucha. Como siempre, ¿verdad? Sufrimos bastante, pero disfrutamos y eso es lo que vale. Estamos acá contentos, felices con los amigos. Vinimos tan lejos, ya hace 2 semanas y algo estamos esperando en la casa. Ahora nos vamos a Filadelfia y que se venga Francia, carajo. Que no le tenemos miedo a nadie. Estamos ahí firmes y estamos súper felices. Vamos a ir a reventar todo lo que hay por ahí ahora.
5: Para la Roca, Pomnia, Ruti, el equipo de la gran jugada. Anteriormente el gol que más grité fue el de Tacuara contra Japón. Hoy quedó afuera ese gol y adentro el de Canal. El gol que más grité, ¿y el tuyo?
10: Yo creo que la atajada de Gil fue la que más gritamos, ¿verdad? Y esa fue, creo que es la que él nos llevó, ¿verdad? Y tuvimos, ¿cómo se dice? En el tenis, tener doble...
5: Match point
10: la puta, sí. Cara, no vamos a aprovechar eso. Y bueno, se dio y estamos muy felices. Éxito para ustedes, siempre les escuchamos y es un excelente programa. Y que tengan éxito, y nos vemos allá.
5: Vamos, ¿su nombre, señor, y de dónde viene?
10: Chilaver, soy de Ciudad del Este. Encantadísimo.
5: Muchas gracias.
10: Suena el apellido, ¿verdad?
5: Sí, claro, felicidades.
10: Dale, gracias.
5: Bueno, así vamos hablando con los hinchas por esta zona, en la explanada. Se van diseminando por todas partes. Nosotros estamos al acecho, levantando la mirada. A la derecha sale un paraguayo, a la izquierda también. Muchos ni siquiera se quieren ir. Estoy seguro de que ahí en la zona de las graderías hay muchos paraguayos que todavía no pueden creer la gran proeza que hoy conseguimos. Acá veo a otro grupo de paraguayos. Vamos a ver, señor, su opinión sobre el partido.
12: No sé inglés.
5: Ah, bueno, ustedes saben, compañeros, que hay muchos gringos, por decirlo así, muchos estadounidenses que tienen la camiseta paraguaya y que apoyan a Paraguay. Estos de acá son paraguayos. A ver, tu opinión.
13: Excelente partido. Así hay que jugar, carajo. Esto debe vencer o morir.
5: ¿Y si se viene Francia?
13: ¡Te ganamos de vuelta, carajo!
5: ¡Vamos!
13: ¡Dale, Paraguay!
5: ¡Vamos, Paraguay! A ver, voy con otro grupo de paraguayos. A ver... Señores, cuéntenme, por favor, ¿qué sienten? ¿Qué sienten ahora? ¡Felicidades!
7: Tengo mucha felicidad, tengo que agarrar la cámara. No, mucha felicidad, gracias por eso. No, lo mejor Paraguay. Increíble, ganarle a Alemania no es cualquiera, así que esto es impresionante.
5: Tetra campeón del mundo, hoy el mundo conoce a Paraguay.
7: Ahora conoce a Paraguay, ahora sabe que Paraguay tiene garra, tiene fuerza, tiene paredes fuertes, que si es guaraní. Y seguimos adelante.
5: Vamos, felicidades.
7: Gracias.
5: Para la gran jugada, Roca Pomnia, señor, su opinión sobre el partido, felicidades.
14: Ha sido un partido difícil, pero yo creo que Paraguay preparó bien, una estrategia que le salió a los técnicos, y los jugadores pusieron lo que tienen que poner, y yo creo que ganamos bien.
5: ¿Jugaron como había que jugar este partido, ahora?
14: Claro que sí. Paraguay sí tiene un equipo experimentado, y yo creo que hay que reconocer que no estaba jugando bien últimamente, pero en este día es el partido. Hoy día comenzó el mundial.
5: Vamos,
14: le digo, hoy día comenzó el mundial. Y ahora hay que...
5: Vamos por todo. Hola, señor, ¿su nombre?
15: Carlos Fernández.
5: Carlitos, ¿qué sentís ahora?
15: Soy un gran seguidor del fútbol. Hace 50 años mi viejo me llevó a la cancha. El mejor partido de mi historia. Hoy estoy con mi hija. No tiene precio. No tiene precio. Porque mi papá ya no está. No está mi hijo.
5: Un día inolvidable.
15: Paraguay. Hoy se le dio el lugar en el mundo que le merece. Paraguay campeón en el corazón de todos los americanos y de todos los hinchas. Y todos nos respetan por eso. Eso es lo más lindo.
5: Repetime, hoy es el día más
15: importante de mi vida en el campo deportivo. No hay nada mejor que compartir con tu familia. Lo que me enseñó mi papá, hoy te lo estoy enseñando a ella.
5: Gracias. Felicidades, no se lo va a olvidar nunca a ella.
15: Nunca, jamás.
5: Gracias. Impresionante. Realmente conmovedor, y de este tipo de manifestaciones realmente estamos teniendo muchas por esta zona, Bruno, Carlín, Federico, compañeros, el país entero.
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2: Espectacular, ¿eh? Qué emotivo lo del señor, ¿eh? Qué emotivo lo del señor. Tu papá le había llevado a la cancha y ahora él con su hija disfruta de este momento histórico, espectacular realmente. Y testimonios como estos hay muchos. Lo que pasa es que no todos tienen la posibilidad de tener un micrófono y dar a conocer sus historias, ¿no? Pero hay mucha emoción, explota Asunción ahora, todo el país en realidad, porque nosotros nos enfocamos en Asunción porque nuestro medio está allí, pero me imagino en el interior también, en cada ciudad, en cada pueblo hay un lugar en donde se juntan todos cuando pasan estas cosas. ¿Sí, Federico?
4: No, ¿cómo lo siguen los fotógrafos al técnico de Alemania? Allá se va a venir. Yo tengo los pelos fotógrafos, un fracaso para ellos, un fracaso, pero estrepitoso. Allá se va con remera negra con una mujer. Lo siguieron, va a salir. Te contaba a Bruno cuánto ganaba y bueno, la capacidad que tiene como técnico, cabeza baja, va abandonando seguramente después de la conferencia. Ahora se viene la conferencia de Alfaro después de la de él.
17: Federico, sí. Después de Ancelotti que gana 10 millones, él gana casi 9 millones de dólares. Y nuestro técnico Alfaro gana 2.5 millones de dólares.
4: Él apareció a los 26 años, por ahí, como el niño prodigio de la dirección técnica. Impresionante. Todo lo que logró Paraguay, podemos enumerar día a día todo lo que ha logrado, lo que dice en la tapa de los principales diarios del mundo, de Sudamérica, de Europa. Es impresionante. Magnificar, dar justamente relieve a lo que se consiguió este lunes 29 de junio. Dani está en la zona de conferencia. ¿Quién está, Nico?
3: Sí, lo tenemos a Dani. Está nuestro compañero Dani. ¿Nos escuchás, Dani? ¿Zona de conferencia? Ya en instante retornamos entonces con Dani Maciel. Ya me van a confirmar los compañeros con quién estamos. Néstor Beltrán, que sigue en la zona del Panteón, Federico.
4: Adelante, Néstor, nuestro querido Panteón. Mira que le hicimos vigilia al Panteón.
3: Abrimos el Panteón, Federico. Mundial, ¿eh? Abrimos el Panteón,
4: Nico. Y ahora tiene.
17: Con el judoka Abraham, hermano.
4: Sí, señor.
17: La cábala.
4: Aguante el judoka. Y hoy tiene una de sus celebraciones más importantes de la historia del fútbol.
18: ¡Hoy lunes!
4: ¡Vamos!
3: Néstor.
18: Hoy lunes abierto el Panteón Gestión Yudoka de las 10 de la mañana aquí sobre calle Palma y Chile. Todo eso gestión la gran jugada. Y ahora el festejo, una jornada histórica, 29 de junio, como decía Federico, un día que nunca será olvidado. A ver, ¿vos me querés decir algo? Vení, contame. Mañana es feriado, ¿eh? Así está
19: feriado, feriado, feriado, sí o sí, no hay caso. Después de
18: Gil, ¿qué le decía Gil? ¿Qué le decía el jugador, Alfaro?
19: Orlando se merece un monumento acá mismo.
18: Al lado ahí.
19: Se bancó ahí después de 16 años, la alegría que le da al pueblo paraguayo.
18: Ahora se dio la revancha contra Francia después de 24 años. Puede venir ahora, perdón, que Francia, Alemania, Francia viene el sábado posiblemente. Otra venganza.
19: Paliza le vamos a dar a esos franceses también.
18: Ahora se bancó.
20: A no bajar la guardia, a seguir. A seguir.
3: Vamos con Wilson, contigo, adelante.
5: A ver, sigamos por favor con Néstor. Nico, lo encontraba una persona sentada ahí con traje, con un kepis, medio acurrucada, y me acercaba porque me parecía tener cara conocida. Era el gran Carlos Bonet. Le vi los ojos que estaban llorosos. Lastimosamente tenía que ir a buscar ya a su familia porque él vio en uno de los palcos este partido, pero me contó que la emoción que sintió fue realmente indescriptible.
3: Bien, perfecto. Néstor, retornamos contigo. La farra ahí ya inició, Néstor.
18: La albirroja puso huevo. Ese es el grito aquí al unísono. campeón, háblame, decime lo que querés, el micrófono es tuyo.
15: Increíble, una sensación hermosa, falta, pero ahí estamos. ¡Vamos, oh, Paraguay, carajo!
18: Estamos en vivo, no importa, yo también.
15: ¡Para la puta madre, alemanes! ¡Vamos, Paraguay, carajo! ¡Ahora, marcha de Conermo!
18: ¡Vete un golpazo, felicidades!
0: ¡Estoy muy feliz!
15: ¡Para lo que decían Paraguay no! ¡Vamos, Paraguay!
18: Tercera línea nos decían, tercera línea nos dijo lo de Alemania.
15: Estoy diciendo que Paraguay iba a perder. ¡Con Paraguay no, carajo! ¡Vamos, Paraguay!
18: A ver, ¿cómo querés decir algo? Vení, contame.
15: Era favorito, dijeron. ¿Dónde está tu favorito? ¿Dónde está tu favorito? ¡Acá en Paraguay, carajo! ¡Hola, Lojín! ¡Te amo! El profe dijo, cuando más le subestiman a Paraguay, ahí donde Paraguay se levanta, y ahí tenés alemán, puto. ¡Vamos, Paraguay! ¡Vamos, carajo!
18: A ver, vení,
15: contame,
18: hablame de Paraguay, la selección, ¿dónde
15: querés? ¡Una locura, boludo! ¡Viví! ¡Primera vez de la
21: Francia! ¡Le rompemos el culo también!
15: ¡Lo malo es que apostar me cortar el pelo si pasábamos!
18: ¡Y ahora!
15: ¡Le había cortado! ¡De pelado, mi bollo! ¡Decidieron por el Prezi! ¡Que es clave, ya murió!
18: ¡Ya está!
15: ¡Peleado!
18: Vení, venga, acá está mi cámara. A ver, permiso.
15: ¡Ganamos, carajo! ¡El hito no malo de cae! ¡Que aguante Paraguay, carajo!
18: ¡Vamos, Paraguay!
15: ¡Que venga, papé! ¡Sos un puto travesti!
21: Hoy no se toma cerveza, hoy petaca, papá. ¡Vamos, Paraguay!
3: Ese es el festejo en el Panteón, Federico, Carlín, la fiesta es total aquí en Paraguay.
4: Bueno, sí, se nota. Y cómo no, lo que debe ser en diferentes lugares, como estaba diciendo Carlín también. Epicentro del Panteón. Vamos hasta los compañeros. Estaba Ángel Elian en la zona mixta. Está el tema de escuchar la conferencia de Alfaro.
3: Federico,
4: sí, señor.
3: Quiero pedirte un favor muy especial.
4: Sí.
3: Quiero escuchar el gol de Enciso con los comentarios de ustedes y el gol de Canales.
4: Por favor.
3: Porque el Paraguay está desbordado, Federico. Me están enviando mensajes de todos lados. Me piden los goles por WhatsApp. Los goles en las redes. Nico, ya tenemos los goles en las redes de la Rock and Poi de Ñanduti.
22: Sí, señor, tenemos los goles.
3: Bueno, RT a full, por favor, mi querido Nico. Decirle a Tomás que haga RT, la gente está pidiendo enloquecida. Gracias a David Sassir, tenemos grabaciones también de acá, de un momento histórico. Este es uno de los momentos, para mí lo máximo, yo no tengo otra experiencia.
4: No, para mí el máximo momento, había sido Paraguay-Japón, pero el de hoy superó.
23: La envergadura del rival, ¿verdad?
4: La envergadura del rival, claro, cómo llegamos, aquello era una obligación pasar a Japón.
3: Claro,
4: hoy estábamos
23: era favorito con, Paraguay.
4: Claro, hoy era preparar el bolso, hermano, y
23: y esperar
4: sí,
23: en la puerta del estadio.
4: Sí, no, era claro. Era así, por eso lo de hoy es histórico, histórico. Escuchen, chicos, ya vieron la gente grande cómo se dio, porque Paraguay nunca tuvo una victoria así a nivel mundial. Hay Copa América, todo lo que quieras, pero a nivel mundial no, y certificaba Nico, y repito, porque fue un acto muy importante. Pasándose una ronda no se había hecho un gol. ¿Y cómo se dio? Paraguay terminó jugando, muchachos, con Gustavo Caballero, con Tony Sanabria, con Mauricio.

0: Gustavo Caballero, con Tony Sanabria, con Mauricio, Canales ordenando, mandando en el área grande. Y justo a Canales le tocó el gol, ¿no? Mucha.
1: Porque Alfaro se dio cuenta
0: mucho guión de película.
1: Totalmente. Canales es una cosa de loco, ¿verdad? Pero digo nomás que Alfaro se dio cuenta que nos podía defender tan atrás. Y sacó al equipo. Esos nombres que diste terminaron sacando al equipo. Y Alemania, mirá.
0: Alemania estaba mal.
1: Alemania no tenía.
0: Como ya cometió faltas. Se fue Pavlovich, el volante.
1: Sí, lo sacaron a Pavlovich.
0: Se quedó con gente muy parecida a los nuestros. Fíjate sí. Que el rubio, rústico. Voltemade es muy parecido a los nuestros.
1: Parece uno de paraguayo.
0: Claro, sí. Así mismo. Buen físico todo, pero rústico. Ni hablar de la clase de otros que terminaron no jugando. Musiala, es lo que yo decía, Musiala no se hizo cargo del Múnich, de la eliminación en la Copa, en la Liga de Campeones, y no se hizo cargo del número 10.
1: Y hoy perdió el
0: con
1: puesto.
0: La camiseta de Alemania.
1: Hoy no fue titular.
0: Perdió el puesto, tiró un par de centritos, se tomó con Matías Galarza, que le hizo un túnel glorioso. ¿Qué deben decir de Matías Galarza? La otra vez era contra Turquía. Ahora un partido increíble contra Alemania, otra vez jugando de todo. Me encantó Mauricio otra vez. Y bueno, hay tiempo para pensar en un cucazo como Francia, pero vamos a disfrutar de Alemania. Pensemos esto el miércoles, sí, el jueves. Bueno. Disfrutemos de Alemania, totalmente. Que esto nos pone allá arriba los títulos de todo el mundo.
2: Permiso concedido, Carlín, Federico.
0: Adelante, con gusto.
2: Vamos,
0: con
2: gusto. CR7. Arriba con todas las músicas. El gol de Enciso. El gol de Canales. Nuestro querido Canales. Nos identificamos con él. ¿Cómo que yo dije hace rato nos?
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2: Representa,
0: nos representa,
2: por supuesto. El típico paraguayo, hermano. Vamos, vamos.

Cáceres para Magar, entrega bien con Miguel Almirón, gran partido de Almirón, Almirón solo, pica Paraguay, vamos, centro que va. La joya, la joya, la joya, la joya, la joya, la joya, la joya.

Miguel hizo el mirón, que pase da sobre la punta derecha para Mati Galarza, y aparece la joya en el punto penal de cabeza, tirándose como todos los paraguayos, esperando el colectivo, se lanzan a las 5 de la mañana para ir al trabajo, carajo. Esto es la alegría que se le puede dar a un pueblo, solamente el fútbol, a pensar, dice hermano, y la joya es un gesto. ¿Cuánto vale este gol? ¿Cuántas lágrimas se derraman? ¡Qué grito de gol en todo el país! No me quiero imaginar ante estos que venían con la nariz levantada, mirándonos por encima del hombro, los alemanes, cuatro veces campeones del mundo. ¡Increíble Paraguay! ¡Vamos, mi querida albirroja! ¡Orgulloso aquí en Boston, en este enorme, gigantesco país! ¡Paraguay, el diminuto país de 7 millones, pero que tiene un corazón gigante, que tiene la garra guaraní, que tiene a la joya! Julio Enciso, Paraguay 1, Alemania 0. ¡No los puedo creer! ¡Despiértenme! ¡Estoy soñando con los ojos abiertos! ¡Paraguay! ¡Paraguay 1, Alemania 0!

0: Bob y Andutí.
1: Federico Arias.
2: Que se detenga el tiempo, por favor. Que pare todo, que termine todo acá. Cuánta emoción, amigos. Lágrimas, ronquera, grito. Fúrnense alemanes ahora de Almirón. Sílvenlo. Almirón tiene mucho que ver con este golazo. Porque primero consigue el córner. Ejecuta la pelota que rechaza Neuer en su área chica. Hay un corte muy bueno en la media cancha. Y la pelota va otra vez a Almirón. Que ve que Matías Garza le hace la espalda. La pelota para el 23. Matías mete el centro de derecha. ¿Y quién aparece? Sí, la joya. Joya querida. Ese bailecito. Ese grito de gol. Neuer parado. Paraguay lo hace posible. Arriba 1-0. Vamos, Albirroja.
1: Carlín. Correa.
3: Evo Vadilla que recupera esa pelota. Tras esa sacada de Neuer con un sol que le caía en la cara de manera casi titubeante, saca Neuer esa pelota. Bobadilla la recupera, abre para que jueguen Almirón y Galarza. Almirón, ya lo decía Federico, de gran primer tiempo. El centro y apareció Julio Enciso. Lo que habíamos hablado en la previa, que sea el partido de la joya. Aquella luz de esperanza al final del túnel se está dando en el primer tiempo. Sí, señores. David golpea a Goliat, lo deja Grovi al gigante. Veremos cómo va a terminar esta historia.
1: El primero de Paraguay.
4: El Don McDonald's a los 41 minutos, primera etapa, Bruno.
1: Y es el gol 220 de la Copa Mundial de la FIFA 2026. Quinto de Julio Enciso con la camiseta albirroja. El primero en una Copa del Mundo.
5: ¡Sí!

malo, carajo. Que sos bien guaraní, que nos representás. Ahí está, Canales. La tercera, la vencida. Ahora sí, ahora sí, ahora sí. El gol de tu vida, Canales. ¡Oh! ¡La garra guaraní es tan grande! ¡En esta batalla que se llama de Boston! ¡Si pudimos en la batalla de Boquerón! ¡Si pudimos en la batalla de Grendahue! ¡Cómo no íbamos a poder hoy! ¡No hay corazón que aguante! ¡No hay garganta que aguante esta emoción única! ¡Esto es histórico! ¡Nos vamos contra Francia! ¡Le acabamos de ganar, carajo, a los cuatro veces campeones del mundo! ¡Paraguay! ¡Y esta ilusión de un cazador que dijo, vamos a dar todo! ¡Vamos a dar todo! ¡Y los jugadores están dando todo! ¡Qué jornada! ¡Que suene, patria querida! ¡Porque un país abraza! ¡Para esa gente que ya no está! ¡Para esa gente que se fue! ¡Para tu mamá, para tu papá! ¡Abrazate con tus primos! ¡Porque esto se vive una sola vez! ¡Y nos quitamos esa puta espina de Francia 98! ¡Y estamos en los octavos de final! ¡En este país gigantesco, Paraguay! ¡Se hace más grande que nunca! ¡Terrible momento! ¡Ya no puedo! ¡Me va a explotar el corazón!

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0: Paraguay, que se metió a los octavos de final de la Copa del Mundo. El León Guaraní le ganó al Pastor Alemán, sí señor. Acá estamos con todos los móviles. Wilson González, retornamos contigo. Adelante, Wilson.
1: Nico, querido, realmente un momento muy emotivo. No es porque sean mis compañeros, no es porque Bruno sea mi jefe, pero me tiembla la voz, me quiebro. Es un momento demasiado lindo, emocionante, un momento que tal vez solamente en nuestros sueños existió, solamente en el anhelo muy profundo de algún paraguayo que realmente tenía fe, que tenía esperanza, que tal vez al inicio no eran muchos, pero que cuando se vino el día del partido, que fue hoy, cuando tenían seguramente cargadas esas maletas de ilusiones, seguramente también vinieron con muchísima confianza y con eso que tiene el paraguayo, que es la garra, que no lo tiene ningún otro país, que no lo tiene ningún habitante de ninguna otra nación. Y realmente suenan las palabras de Bruno en su relato, los comentarios de Federico, de Carlín en mi mente, y me quiebro. Nico, es un momento muy feliz, profesionalmente hablando, y como paraguayo, uno de los momentos que más disfruté, uno de los momentos más lindos de mi vida, Nico. Recuperamos acá un ratito, si me das un tiempo, solamente quería decir esto al aire, y que quede grabado, porque realmente estoy demasiado orgulloso del equipo al cual pertenezco y de los grandes profesionales que tenemos a la cabeza de lo que es esto, la gran jugada rock and pop del pueblo y para el pueblo. Esa era la frase antes de venir y es la frase que ahora va a Filadelfia para enfrentar a Francia, Nico.
0: Así mismo, mi querido Wilson, y nosotros acá que nos quedamos en planta, disfrutamos con ustedes y también estamos, por supuesto, muy contentos y felices del trabajo que estamos realizando. Voy con nuestro compañero Carlín Correa. Adelante, Carlín. Estamos aguardando la fiesta total acá en nuestra República.
2: Sí, señor. Acá en el estadio de Boston, la gente se fue prácticamente en su totalidad. Solamente quedan los trabajadores que de a poco van acomodando algunas cosas para cerrar ya la jornada. Un saludo, me dice el profe Nelson, que está escuchando en el gimnasio. Rosana, Romina, Julia, Fátima, un saludo para todas ellas realmente que están después del entrenamiento, escuchando La Roca, después del gran triunfo de Paraguay ante Alemania. Veremos si es Francia o si es Suecia el rival. A Luisito Rojas también, a todos los amigos que nos escriben, al profe Arqueiroz, que hizo un asadacho con los muchachos y están festejando también, como todos los paraguayos en todo el mundo. Diseminados por todo el mundo. El que puede abre una cerveza, se da un abrazo con el amigo, derrama unas lágrimas y festeja esta jornada histórica que hemos vivido todos aquí en el estadio de Boston, tumbando a un gigante como Alemania. Dani, ¿qué hay por tu sector? Dani Maciel.
3: Carlín, estamos en plena conferencia de prensa del técnico alemán. Hay muchos colegas alemanes, así que esto va a tener todavía, o va a llevar su tiempo, esperando al profe Alfaro.
2: Excelente, Dani. ¿Y vos, Ángel?
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1: Un saludo a la familia Ibarrola Leguizamón desde Luque. Van camino al centro, van al Panteón, me dice Perro Ibarrola. Hay muchísima gente que
2: Carlin
1: está recorriendo los distintos puntos de el departamento central, yendo a lo que tiene que ver con la zona del Panteón Cínico.
2: Vos sabés que la fiesta es total, vehículos que paran acá frente a la radio, música, banderas, bocinas, y la gente que se acaba de enterar también del feriado y que sigue festejando. Y te cuento, Carlín, las bodegas, nos están pasando fotos de las bodegas, ya está faltando la cerveza, querido Carlín, ni te imaginas lo que es la fiesta y la imagen que estamos originando desde la costanera también. Colapsada la costanera en el ingreso a la zona del Panteón de los Héroes. Una locura lo que se vive acá en la República del Paraguay.
1: Sí, en el YouTube también mucha gente, Nico, mensajeando, escribiendo.
2: Sí.
1: Me imagino que aquel que iba a tomar 5 cervezas con la confirmación del feriado se va a tomar 10, 12. Esa es la cuestión. Por eso lo que comentabas de las bodegas, ¿no? Porque está el cauto, está el que no es tan cauto, pero que se transforma un poquitito al ser feriado mañana, algo que lo confirmó el propio presidente de la República, Nico.
2: Sí, señor, lo confirmó el propio presidente de la República a través de su cuenta de X, mañana feriado en la República, y tenemos en este preciso momento, mi querido Carlín, 2.500 personas que están conectadas a través de nuestro YouTube, que van, por supuesto, comentando. José, lo veo a Neri, lo veo a Paraguay, lo veo a Cristian Gamarra, todos los amigos que siguen reportando, por supuesto. Cuando creas, vamos a retornar nuevamente con Wilson. Carlín.
1: Sí, un saludo a Pablito Leyes también, a todos, a Amado Zuna, a toda la gente que está muy feliz realmente por esta clasificación. Wilson, contigo entonces.
3: Bueno, a ver, Carlín, compañeros, en esta zona que es la explanada de salida, donde rápidamente fueron saliendo los paraguayos con mucha alegría, con mucha efervescencia, ya no queda nadie, pero me contaron, a ver, voy a tratar de pasar acá en la zona de seguridad, media, permiso, excuse me, acá sí estoy viendo algunas banderas paraguayas después de subir unas escaleras, y me supongo que acá sí es colgorio total. Voy a meterle un piquecito para hablar con los paraguayos. A ver, acá hay dos paraguayos. ¡Vamos, vení acá! ¡Dale, Rojo! ¡Vamos, caramba! La Rock and Pop, ni Anustí, el equipo le harán jugado presente. ¿Cómo estás? Decime, ¿cómo estás? ¿Cómo te sentís?
4: Pues no, no vamos a Filadelfia. Vamos a ganar la Francia, la Monaco, vamos a la Copa Nuestra.
3: ¿No te perdiste ningún partido?
4: Ningún partido. Orlando, y nos vamos a ir a todos lados.
3: ¿Sos el amuleto?
4: Soy el amuleto.
3: Decía hace rato que este es el momento profesional también como paraguayo más feliz de mi vida. ¿El tuyo?
4: También, nunca 41 años esperé este momento.
3: Alemania, Alemania, papá, vos sabés lo que es eso, afuera Alemania.
4: Alemania, chao, a su casa.
3: Vamos, gracias, gracias. Totalmente.
5: ¿Cuándo vamos a volver a vivir eso?
3: Eso ya es histórico porque eliminamos a Alemania. Y también porque vamos a volver a jugar un quinto partido en la Copa del Mundo, como había sido en Sudáfrica 2010.
5: Eso es una locura. Eso es Paraguay. Esto refleja lo que es Paraguay. Cuando dicen que somos inferiores, el paraguayo infla el pecho, el paraguayo sale adelante y contra todo pronóstico, viejo. Contra todo pronóstico. Sacamos pecho y demostramos lo que somos. Esto no es solamente en el puro, viejo. Esto es en el país. Así es el paraguayo, papá. Así es, papá. La agarra para mí.
3: ¿Valió la pena esperar 16 años?
5: Ah, valió la pena. Yo estaba en el colegio cuando pasamos a cuartos de final en el 2010. Tener esta experiencia es lo mejor, lo mejor, lo mejor. No se compara con nada.
3: A ver, ¿tu nombre?
5: Víctor.
3: Víctor, a ver, voy a hablar con otra persona. ¿Tu nombre?
6: Emilio.
3: Emilio, ¿de dónde venís?
6: De Asunción.
3: ¿De Asunción solamente para el Mundial?
6: Sí.
3: ¿No te arrepentís, obviamente?
6: Para nada, para nada. Para nada.
3: ¿Y vas a Filadelfia ahora?
6: No vamos, no vamos. No tengo vos, pero no vamos, no vamos, no vamos. No vamos.
3: ¡Qué grande!
6: ¡Le vamos! ¡Bueno, vamos, vamos!
3: Contale a la gente desde Orlando cómo hacer para informarte con relación a todo lo que pasa en Paraguay y en el fútbol.
6: Todos los días, antes que nadie, después de la jugada, les digo siempre.
3: Gracias.
6: Soy fanático. Gracias a ustedes.
3: Dame un abrazo. Vamos, vamos, Paraguay. Gracias, muchachos. Gracias, muchachos. Bueno, vamos así buscando más Paraguay. A ver, señorita, ¿su nombre?
7: Noelia.
3: Noelia, ¿qué te pareció el partido? ¿Gritaste como loca?
7: Yo me pasé llorando, rezando y no me preguntes nada.
3: Puerta, epa, San José presente. Un momento, permiso. ¡Vamos! Acá está un amigo nuestro de San José, desde el principio con la selección. Nos dio una mano muy grande también cuando estábamos haciendo base en San José. Bueno, felicidades, papá.
8: ¡Qué locura! Será una sensación única en mi vida y en nuestra vida. Este es un momento único, será que tenemos que disfrutar todos los paraguayos. Imagínate, ¿no? ¿Cuántos kilómetros? Dice 6 horas de viaje en avión, después una hora en tren, la venía a ver la selección y no defraudó esta vez, ¿será?
3: Pero verá, cuando vos decidiste salir de Paraguay y venir a vivir a Estados Unidos, jamás te iba a imaginar que iba a estar viviendo esto.
8: Nunca, jamás, nunca. Cuando tuvimos la sorpresa que iban a jugar 2 partidos en la área de la Bahía, imagínate cómo nos pusimos, una locura fue. Y ahora que pasamos de ronda y estamos un poco alejados, hicimos el esfuerzo y vinimos, y una locura eso.
3: Acá te veo con tu sombrero pirí. ¿Se va a Filadelfia el sombrero?
8: Se va a Filadelfia mi sombrero pirí y mi bandera ñatutí.
3: ¡Qué grande! Gracias. A ver, ¿tu nombre?
9: Jonathan.
3: ¿De dónde, Jonathan?
9: Yo soy de Villarrica, pero vengo de Carolina del Norte ahora. Agarré un vuelo última hora, el último que había, y fue increíble. Estoy demasiado feliz. No puedo prestar porque valió la pena haber pagado. No, vine sin entrada. Acá conseguí la entrada rápido, así en el tren antes de venir acá. Fue todo un tema. Me estuve ahí en el sol, me quedé todo, no importa. Fue algo inolvidable. Y también estoy feliz que la Garra Guaraní se vio hoy, ¿verdad? Y fue un partido tremendo. Tuvimos amigos también de Irán, ¿verdad? Que inclusive estaban viendo el partido y sacaron fotos con nosotros, con la bandera. O sea, que no solamente Paraguay, de todos otros países también que están también celebrando con nosotros.
3: Claro, porque Alemania era una de las candidatas a quedarse con el título. Totalmente. Y ahora queda fuera contra Paraguay y todos van a hablar de Paraguay. Yeah,
10: congratulations. Absolutely crazy women. Congrats.
3: We look like un alemán.
10: Yeah. We look like dogs in the whole game.
9: Oh, really?
10: But you guys played well.
9: Thank you so much.
3: Thank you. Muy bien.
2: Dani, llama a Dani Maciel, Dani.
11: Spain. A long period when they do not win any tournament or a lot of games, that they get better and better.
2: A ver, nuestro compañero Dani Maciel, ahí en la zona de la conferencia. Estamos atentos a Gustavo Alfaro, al entrenador de Paraguay, que se metió a los octavos de final de la Copa de la FIFA 2026. En breve se viene Gustavo Alfaro, Carlín.
1: Perfecto, Nico. Estamos esperando entonces el llamado de Dani, lo que debe haber sido la conferencia.
12: ¿Carlos?
1: Sí, Dani.
12: En estos momentos culmina la conferencia de prensa del técnico de la selección alemana. Muchísimas preguntas, rostro serio del entrenador, como comprenderás, así como de la mayoría de los colegas en este sector. Y ahora estamos aguardando la presencia del profe Gustavo Alfaro, ya para escuchar al técnico de la selección nacional.
1: Perfecto, Dani. Nagelmann, hay que ver si sí o no. Nagelmann.
12: Le hicieron la consulta. Le hicieron la consulta y dijo que él tiene ganas de seguir, de continuar trabajando, pero que va a depender de la Federación Alemana. Por suerte tenemos acá el traductor a disposición y estábamos atendiendo paso a paso, palabra a palabra, de lo que respondía el técnico alemán, pero una de las cuestiones o una de las consultas fue esa, si iba a seguir o no, y dijo que él tiene ganas de seguir, pero que iba a depender de la Federación Alemana, su continuidad.
1: Perfecto, Dani. Vamos a guardar al profe Alfaro. Saludo a Víctor Mesa también, que está siguiendo la transmisión. Le felicito a todo el equipo de la Gran Jugada por el gran trabajo. Me dice Víctor Mesa, que vivió esta clasificación con su hijo de 18 años y fue la primera gran clasificación, gran alegría de la selección nacional. Eso es lo que hablábamos hoy con Federico. El partido con Alemania hace tanto tiempo, gente joven que no vivió. De hecho, ni nosotros vivimos algo así en mundiales, tumbar a un grande como este. Pero hace rato que no se vivían jornadas tan alegres a nivel de selección nacional, sacando lo que fue la eliminatoria a nivel Copa del Mundo, digo, ¿no? Realmente pasó muchísimo tiempo. Y aquel Paraguay-Japón fue la última vez que a nivel país se vivió una jornada tan emotiva, pero esta supera por la envergadura del rival, por todo lo que se sufrió para llegar hasta esta instancia contra los teutones, cuando parecía que era el último partido de Paraguay por todo lo que se había hablado, por cómo llegaba la selección, por todo lo que se había dicho. Finalmente Paraguay sacó fuerzas de donde suele sacar el jugador paraguayo, ¿no? Y tumbó a un grande como Alemania y espera por Francia o Suecia el sábado en Filadelfia a las 18 horas de Paraguay, 17 horas de Filadelfia. Mañana juegan Francia contra Suecia, ¿verdad, Nico?
2: Sí, señor. Mañana es el partido, Carlín, a partir de las 18 horas. El compromiso entre Francia y Suecia. Estaremos atentos porque de esa llave sale nuestro rival.
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1: Perfecto. Sí, esperando al profe Gustavo Alfaro entonces. Los cruces ya confirmados que tiene en la Copa del Mundo a nivel de octavos de final. Va tomando color esa instancia. Porque ahora pasamos, esta fue la etapa nueva, 16avos. Nunca antes había jugado un mundial con esta etapa. Paraguay espera a rival. Canadá le ganó 1-0 a Sudáfrica también, espera a rival. Brasil, Japón, terminó 2-1. Un dramático partido también para Brasil que pasó de ronda. El ganador de Costa de Marfil, Noruega, va a enfrentar a Brasil. Mañana juegan Costa de Marfil y Noruega. El ganador de Países Bajos, Marruecos, va a enfrentar a Canadá hoy a las 22 de Paraguay. En 12 minutos va a arrancar Países Bajos, Marruecos. De allí saldrá el rival de Canadá, una de las selecciones locales de esta Copa del Mundo. Y repito, mañana a las 18, como decía Nico, Francia, Suecia. De allí saldrá el rival de Paraguay. Para el próximo sábado, la Albirroja en Filadelfia va a enfrentar al ganador de Francia-Suecia en octavos de final del Mundial 2026 de la FIFA. Una etapa nueva, porque en mundiales, hasta el Mundial anterior, era de octavos de final para adelante. Ahora hay 16avos por la cantidad de equipos, porque todo lo que ustedes ya saben. Esperamos entonces al profe Alfaro, tras esta gran alegría, tras el festejo, el abrazo con los dirigentes, con los jugadores, con los miembros del staff, todo muy emotivo en el campo de juego, en el vestuario, esperando el turno suyo para poder hablar tras la salida del técnico alemán de la zona de prensa. En instantes va a hablar el profesor Gustavo Alfaro, importante porque puede, evidentemente vuelve Diego Gómez, va a estar Almirón, la situación de Alderete, pero sin Alderete estamos muy bien cubiertos con José Canale, que se recibió de jugador de selección con el partidazo que se mandó hoy. Realmente vuelve Diego Gómez a reforzar lo que es el equipo. Hay que ver si Ramón Sosa ya llega para el sábado. Hoy entró muy bien Gustavo Caballero. Va a llegar un equipo con más hombres, con más soldados. La recuperación tiene que ser muy bien llevada desde este momento para que los jugadores, que Bobadilla pidió cambio, Galarza terminó muy cansado también, jugadores que terminaron fusilados, porque a este tipo de rivales se les gana de esa manera, poniendo todo, dejando todo en la cancha. Así lo hizo el seleccionado albirrojo, por eso que está en octavo de final. Va a jugar su quinto partido por segunda vez en su historia en un mundial. La primera vez había sido en el 2010, en aquella época, etapa de cuarto de final. Paraguay vuelve a jugar entonces su quinto partido en mundiales, esta vez ante Francia o Suecia. Ni hablar si llega a pasar a jugar el sexto partido en Copa del Mundo, va a ser la actuación más importante del albirroja a nivel Copas del Mundo. Volvemos junto a Dani Maciel, a ver si hay algún movimiento del profe Alfaro acercándose a la conferencia. Dani.
12: Estamos aguardando. Hay un largo camino hasta el sector de vestuarios, y una vez que el agente de comunicación de FIFA despida ya frente a su vestuario al técnico alemán, irá inmediatamente junto a Fernando Ortiz para avisarle que está todo ok y que se necesita la presencia de Alfaro ya en sala de conferencias. Así que una vez que llegue el entrenador, yo te aviso inmediatamente.
1: Excelente. ¿No hay actividad en el Panteón, Nico? ¿Algún contacto con Néstor?
2: Sí, vamos a ir con nuestro compañero de tareas, Néstor Beltrán. Adelante, Néstor, Panteón de los Héroes, te escuchamos.
16: Aquí la actividad recién arranca, no es para que Carlín sea consciente de eso. A ver, vení, háblame.
17: Albirroja puso huevo. Albirroja puso huevo.
16: ¿Cómo soltado hoy? ¿Hasta qué hora le metí hoy?
17: Y con mañana de feriado, ¿cuándo nos vamos a tener amanecer?
16: El partido, ¿qué me decís? Locura, kill, dos penales.
17: La verdad que yo pude el primer tiempo nomás porque estábamos de examen en la facultad y teníamos que cumplir.
16: ¿Pero cómo hacía? La ansiedad, imagínate que comía, escuchaba, miraba por las redes.
17: Escuchábamos los gritos de los vecinos y teníamos que estar rindiendo y costó mucho, pero cumplimos con los dos.
16: Y ahora locura.
17: Con la facultad y con el petejo.
16: Y ahora locura la gente acá, esto no...
17: Sí, una
16: no
17: sensación...
16: tiene pinta que va a ser corto.
17: Es una sensación que no se puede describir.
16: Gracias. A ver... Campeón, ni podemos hablar. Estamos en vivo.
7: Sí. Tony, fallaste, pero te amo, te amo. Y Mati, te amo, te amo, te amo.
14: Estamos con canal, amigo. Vamos con canal. ¡Canal!
16: ¡Canal! ¡Canal! ¡Canal! A ver, vení, vení. Háblame del partido, fundaciones.
18: Para mí, realmente, yo nunca dudé de este equipo. Mucha gente pensó, dijo, no, vamos a pelear con Alemania, ya vamos a eliminarlo, vamos a eliminarlo, no vaya bien, que esto, que aquello, Uruguay ya vamos. Pero acá estamos en el Panteón, le ganamos a Alemania.
19: A ver, no te voy a mentir, me cagué todo, pero mira, acá estamos.
16: ¡Rompe, rompe!
7: Hola.
16: ¿Qué me querés decir?

0: rojo es fantástico.
1: ¿Estás muy feliz? ¿Vos también estás feliz?
0: Sí.
1: Gracias, chicos. ¿Cómo querés decir algo, señor?
2: Sí.
1: Vení, contame, el
2: micrófono
1: tuyo.
2: Sí, supuestamente Alemania nos iba a coger 5-0 y al final nosotros le metimos en penales. Ahora, nosotros.
1: Y ahora que venga Francia.
2: Que venga lo que venga, venga entre 5, venga entre 20 si quieres.
1: Dile, dile, dile, dile.
2: ¡Venga, venga, carajo! ¡Dale!
0: ¡Venga,
1: venga, venga! ¡Venga! ¡Mira, ahí va el fútbol! ¡Vamos a hablar fútbol! ¡Vamos a hablar fútbol! ¡Hablame! La selección, ¿qué te pareció el partido de hoy?
2: ¡El mejor partido! ¡Es que no tonto! ¡Es Alemania!
0: ¡Alfa!
2: ¡Alfa! ¿Qué más que decir?
1: Dale.
2: Todas mienten, Alfaro no.
1: ¡Ahí está!
2: ¡Para vos, China!
3: No, es así. Todas mienten menos Alfaro.
1: Aquí ya se hizo una guerra. Aquí ya hay una guerra. ¿Eh? ¿Quién me quiere hablar? Nadie.
0: ¿Cómo que se llama? ¡Kylian Victor!
1: ¿Cómo que me querés decir? ¡Nada!
0: ¡Yo quiero decir!
1: ¡Dale, decime!
0: ¡Siempre le tuve peor Paraguay! ¡Siempre! ¡Le iba a poner mi roja!
4: ¡Paraguay, tú sobre Paraguay por fin! ¡Que aguante! ¡Que aguante! ¡Paraguay siempre! ¡Siempre que aguante Paraguay siempre!
1: ¡Vení, vení, campeón! ¡Hablame del partido, la selección, sensaciones!
2: ¡Impresionante! ¡Solamente Paraguay! Alfaro, te perdonamos, Alfaro. Declara todo lo que quieran contra tus jugadores, carajo.
1: Liberado, va, si lo que quieren.
2: Que le baje la caña, todo lo que quiera.
1: Decí conmigo la frase, Naipori.
2: Naipori Kirije, papá.
1: Naipori Kirije.
2: De mi roja, puta. Yo solo quiero salir en la tele. ¡Vamos, Gil!
1: ¡Vamos!
2: Yo solo quiero salir en la tele.
1: Niña linda. ¿Cómo me querés decir? Te escucho.
2: ¿Qué? Lo lindo del fútbol es que no hay rival imposible. No hay rival imposible en la gran hermano de Macarena.
1: Y menos contra Paraguay.
2: ¡Jamás! ¡Me se va a morir siempre, carajo! ¡Vamos, Paraguay!
5: El festejo allí en la zona del Panteón de los Héroes con nuestro compañero Néstor Beltrán, aguardando por el entrenador Gustavo Alfaro Carlín. Ya vamos a ir con Dani Maciel, ya vamos a ir con el compañero, vamos a ir hasta otra zona del microcentro de Asunción, porque la gente sigue llegando. Iván Bogado, que se suma a esta cobertura. Iván, adelante, te escuchamos. Ya en instantes vamos a retornar con Iván Bogado. Paraguay está en los octavos de final de la competencia. La gente que se sigue conectando, 3.000 personas tenemos en el YouTube, mi querido Carlín.
6: Sí, me imagino la alegría. Me escriben, me dicen, acá parece Navidad, me dicen. En algunas zonas de San Lorenzo están, Luque también explotando muchas bombas, no sé, hacia la zona de la radio, pero sí. Hay lugares donde dice que parece Navidad por la bomba de estruendo, los fuegos artificiales, de gente que explota eso cuando festejan, cuando gana su equipo. Pasa mucho en el ámbito local también, cuando hay un campeón, pero también cuando la selección gana también.
5: Llama, sí. Dani, adelante, Dani.
6: Dani.
7: Otra vez, no se va a imponer. Bueno, aquí se está preparando todo ya. Personal de comunicación de FIFA, también los asistentes, ya están preparando los asientos. Son tres: el que va a hacer la presentación oficial por FIFA, el profe Alfaro y Fernando Ortiz, jefe de.

0: sea, cuatro digo sin Gil, porque él es arquero, ¿verdad? Y los cuatro de campo, digo, ¿verdad?
1: Los que estaban en campo en ese momento.
0: Velázquez fue uno de ellos, Gustavo Velázquez.
1: Velázquez, Brian Ojeda.
0: Brian Ojeda.
1: Andrés Cubas.
0: ¿Y quién más quedó? Porque
1: uno... Alonso no pateó.
0: No, pero Alonso se retiró lesionado.
1: Gil lo puede poner porque Gil, los arqueros patean en tanda de penales.
0: No, yo digo nomás que si es por ahí, Gustavo Callero, el otro que me dice Ángel. Sí. Si por ahí no quería patear Canales, ya había que pensar inclusive en que Gil podía haber pateado el penal.
1: Claro.
0: Porque si los otros no se animaban, él patea, ¿verdad? Él
2: sí, tiene buena zurda, hasta de tiro libre en algún momento convirtió.
1: Y se equivocó bastante con la pelota en los pies, y son cuestiones a corregir para lo que se viene. Y el propio Alfaro se enojó con él y le pegó así, un par de retos.
0: Así vino el gol
1: de Alemania.
0: Así vino el gol de Alemania.
1: Con los pies, Gil. Después, con los pies. Alfaro se puso al borde del área técnica y le mandaba a la China. Porque él tiene técnica, como dice Wilson, y no le salía.
3: Y vos sabés que, no, ayer estuvo Alfaro, estuvo con todo. Vos sabés que el único mal saque que tuvo Gil, que estaba sobre la bandeja sur, saca la pelota y saca hacia el lateral, hacia la banca. Alfaro salió y le gritó, pero de todo le gritó. Pero o sea, estaba encendido.
4: La pelea entre Enciso y Ábalos fue impresionante en el primer tiempo. Cuando se sacó Gil y Enciso estaba cerca de abrir el córner atrás de Ábalos. Y Ábalos cabeceó la pelota al área de Alemania. Y Enciso le reprochó atrás. Y vos sabés que 50 metros vinieron los dos. A 20 metros cada uno, puteándose de todo, ¿no?
2: Los dos bajaron a propio terreno, pero puteándose.
4: Se fue el partido, los dos se putearon, increíble.
3: Al trote, el famoso al trote ese, digamos, puteando. Acá me está diciendo alguien que también hubo en la mesa los anti-Mauricio. Y ayer Mauricio jugó un partidazo.
4: No fue mucho tiempo atrás.
3: Pero escúchame. Pero Alfaro dijo que cuando esté íntegro para los 90, el propio Alfaro, ¿no?
4: Lo incluyo en la lista de LTA. En la lista de LTA de Mauricio.
3: ¿A quién?
4: Mauricio. Bastante tiempo atrás.
0: Yo, honestamente, con Mauricio, ya pedí por él después de Estados Unidos.
3: Ya me demostró. Hasta tú,
1: tuvo la grandeza de cambiar de opinión, ¿eh? Pero no, que no es fácil. En este ambiente no es fácil.
4: Cambiar de opinión cada rato.
1: No, pero acá está otro LTA con Mauricio. Anda, para que te vas a
4: dar. LTA con Mauricio.
2: Wilson. No, pero eso ya quedó en el recuerdo.
4: Yo me traigo un jugador así para que... Aquí hay miles como Mauricio. Pero uno es de tiempo atrás, ¿verdad?
2: Claro, no, porque fui uno de los que pidió que fue titular.
0: No, sí.
4: Y nosotros lo pusimos a Mauricio, hermano. Yo vi ese partido ahí, era toda puesta atrás.
3: Federico y Ángel eran pro Mauricio.
4: Sí, pro Mauricio y pro Orlando Gil, gracias Orlando. Y también festejamos la convocatoria del jugador después de los Canales. Bienvenido, poníamos fuerza por Canales. Cuando lo agarró Jul, no lo dejó mover. Cuando se va a Maracaná, se gole en cabeza. ¿Qué faltaba para Canales? Y Canales está acá. Y es una realidad. Y después va a venir el debate el viernes. Si está bien Alderete, ¿quién juega? ¿Alderete o Canales? No. ¡Canales, señores! Canales hizo mejor mundial que Alderete.
3: Ficha por Canales.
1: No, entonces, espera, para que yo lo de Mauricio también dije que era una alternativa que yo lo llevaba,
4: Muy bien, Canales, no, muy bien. Saque pecho.
1: No es por tirarle a Fabio, pero como me sacaron del grupo de los que pidió por Mauricio... Yo les quiero recordar que yo decía, es un jugador que no tenemos.
4: Así mismo.
1: Y es una alternativa para el técnico. Nos pedí titularidad. Hablamos antes del Mundial, porque ahora todo... y lo de Canales, hoy contábamos la historia, porque nos llamaron colegas de Formosa. Todas las cosas que tuvieron que pasar para que Canales hoy esté en la etapa de los diarios del mundo. Viejazo total, no existe más la etapa de los diarios, ¿verdad? Porque digitales. Acuérdense que era Ronaldo de Jesús, el quinto central, y que peleaba con Pulpito Duarte, y que en algún momento fue convocado Mateo Gamarra, y que se hablaban de otros centrales. Y cuando Ronaldo de Jesús tiene el problema que tiene, cuando se lesiona, ese problema en la cabeza que lo hizo salir de la NU mucho tiempo en cuanto a la titularidad, aparece Canales, la rompe. Ya Federico mencionó en qué partidos cumbres, y después llega al Mundial como uno que iba a cerrar los partidos, como contra Turquía, entró ahí a tirar la pelota a la tribuna. Total, al derecho del titular, y con el prestigio y el derecho adquirido ganado. Se lesiona al derecho, juega él. Tienen que fallar dos compañeros los penales, Valbuena y Tony, para que le toque a él. O sea, le pasaron mil cosas, se alinearon los astros, para que hoy Canales esté en la tapa de los diarios del mundo. Y que sea inminente su titularidad ante Francia.
0: Lo que decís, Carlina, es que el central zurdo original para ese puesto era Ronaldo de Jesús, antes que al mismo pulpito luchar. ¿Se acuerdan inclusive para la lista del mundial?
3: De Mateo Gamarra
0: estaba la, por eso te digo,
3: de Mateo en
0: la
3: Gamarra.
0: Lista del mundial en la previa estaba o un central zurdo como Canales o un central zurdo como Mateo Gamarra. Y terminó ganando Canales por quizás ese impacto que significó lo que dice Federico. Yo recuerdo las semifinales de Copa Sudamericana en donde tuvo un altísimo nivel, nota 9-10, los dos partidos, ida y vuelta. Y después la gran final que juega acá también, tremendo, que se lo comió a Kul, o como quieran llamar, Hulky. Entonces, y después viene lo de la Recopa también, en donde él también es protagonista directo para que Lanús gane. O
3: muchachos,
0: sea que se ganó su lugar merecidamente José Marta Canales.
4: Parece, los alemanes solamente fallaron un penal en tanda en los mundiales. En toda la historia, imagínate. Solamente un penal, Estielig contra Francia. Y ayer fallaron tres.
3: Y hay una estadística de Paraguay por primera vez en su historia en un partido del mundial.
2: De mata-mata.
3: De mata-mata.
2: Convierte en tiempo normal.
3: Claro. Imagínate lo que claro, es eso, hermano.
1: En los mundiales anteriores hay que ir a México 86.
0: 3-0.
1: Pasó a esa ronda.
0: 3-0 para el Perú.
1: En Inglaterra.
0: No hicimos un gol.
1: Y en Francia, 0-0.
0: Y sí, para la
1: perdimos 1-0.
4: Sudáfrica 0-0 con Japón.
1: Así mismo.
3: Hermano, ya que nos estamos anotando los porotitos, yo por eso dije, no sacamos esa espina de mierda de Francia. Nos sí, sacamos esa espina, hermano. Nos sacamos. Bueno, presentamos lo que es el Mundial. Saludo a Ángel. Quiero que escuchen el testimonio de la esposa Canales. Si tenemos listo eso, por favor, mi querido Abraham. Están todos los muchachos ahí. Quiero saludar a toda la producción. Muchísimas gracias por acompañarnos de manera permanente. Están todos los muchachos. Así que vamos a ir con eso. Hoy transmitimos Francia. Hoy Francia-Suecia a las 18 de Paraguay. Y después vamos con México-Ecuador. Entonces, un fuerte abrazo al querido Nico Sosa en la mesa, Edgar Rosario en trabajo comercial, al querido Michael, a Roper, a todos en Switcher también.
1: Saludos a
3: presentamos,
1: Freddy, ¿sí? A Freddy Ramón Cabrera, que nos sigue desde Buenos Aires.
3: No, si vamos a mandar saludos, hoy nuestro WhatsApp está que
4: revivir.
3: No,
4: vamos. Hola, amigo de Buenos Aires, que enviaron los videos. A Héctor Rivero también me está recordando lo de recordarle al otro de Andy Mauricio, me dijo, ya lo hice.
3: Sí. Gracias a Dios se viralizó tanto el relato ayer, que aparece en los canales desde Telefe, pasando por, canales españoles, alemanes.
2: Los youtubers.
3: Sí, señor.
2: Por ejemplo, hay un youtuber, entiendo que es europeo, pero es de habla inglesa, que hace la comparación entre un relato inglés, ¿verdad? Un relato europeo y un relato sudamericano. Y evidentemente la diferencia en cuanto a efusividad es impresionante.
3: Tenemos que mostrar ese porque es simpaticísimo.
2: Pero elige tu relato para hacer esa comparación.
4: Claro, un saludo para la gente de Radio Escándalo de Ecuador que me dijo, suena en mi palo.
3: Radio Escándalo. No, y hace manicure y relata el inglés, guau, tranquilo, gol de Inglaterra y después pasa el sudamericano, hermano. Y ahí una cosa de loco. Bueno, presentamos lo que es el Mundial, vamos.
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0: Estamos en Boston, Estados Unidos, señores, el post partido con mucha alegría. Bueno, Ángel Elian, un gusto saludarte, el más joven del equipo, 24 años, señores. A ver, vos vas a hablar sin micrófono, que alguien me está por volver, loco.
1: Hoy te espalda ñan, ñan, espera, su micrófono en algún momento y hasta ahora no me lo prestó. No, lo que hablamos con Federico, ¿verdad? En la previa, lo que es vivir un Paraguay-Alemania en una instancia como esta. Pasaron 24 años. La edad de Ángel Elian, le decía yo a Federico al aire ayer. Imagínate cuánta gente, cuántas cosas pasaron desde un partido y otro. Así que ahí está el milagroso siendo saludado por Osbrun.
0: Bueno, Ángel, ¿cómo estás? Buen día.
2: Bien, Bruno, fue el mejor día de mi vida ayer, resumiendo todo, ¿verdad? La emoción, la previa, el clima mundialista que viví.
0: ¿Sabes qué? No vaya quien a venir, por favor, te pido. Lo único que te voy a pedir, te interrumpo, ¿sabes por qué? Porque ya te conozco. No vaya a venir acá. Yo soy iteño y Canales también es iteño. Aniquenaña y que Upepe será, por favor, te pido, porque Canales
2: iba a dejar...
0: nos representa a todos, hermano. Estamos felices. Y no me venga, güey, así que, porque Canales, vos también sos de Ita.
2: Iba a dejar para mi remate eso, pero lo digo ahora ya porque veo una disputa interna entre los que dicen que Canales es de Ita, guau, de Ita, él es de Ita, señores. Otro iteño más haciendo historia en la historia del fútbol paraguayo, como lo hizo en su momento Daniel Struway, José Domingo Riveros, cuántos los que defendieron la selección paraguaya, que fue realmente impresionante, ni hablar del Nino Arrúa, ¿verdad?
0: ¿Cómo lo que vos ni sapo no pateaste?
2: Ni curunda su talla. Ah, hace por donde andaba Leindeo. Vea otro detalle allá. Pero ayer fue el mejor día de mi vida, Bruno, realmente en todos los sentidos, la previa mundialista, tanta gente yendo al estadio, lo que destacaban acá los compañeros, los extranjeros que tenían nuestra camiseta. Y quiero hablar un poquito en nombre de mi generación, ¿verdad? Porque para nosotros esto lo vimos por primera vez. De hecho, en el seguimiento, cuando hacíamos el seguimiento del bus por las calles de Boston, para mí fue un momento más que importante en mi carrera. Saludos para el querido Jorge Rotella, para Joan también, que nos hizo el aguante ahí acompañando a la selección paraguaya. Cuando hacíamos el seguimiento, yo pensaba en cuántas decepciones sufrimos, ¿verdad? Porque uno se hace hincha de la albirroja desde chico, se pone la camiseta, se pinta la cara. Tenía un recuerdo muy vago de lo que era Sudáfrica 2010. Y vivir ya este mundial con noción, con capacidad de disfrutar, viendo a tantos niños también que tienen de ídolos a los nuestros, ¿verdad? Porque mucho tiempo cuando a la selección le iba mal, vos veías que los chicos los tenían de ídolos a jugadores del extranjero, Messi, Cristiano y otros tantos futbolistas. Y hoy ver las camisetas de Enciso, de Almirón,
0: la joya ídolo,
2: de Tony, de Sanabria, hacer sus festejos, los peinados, los que los chicos quieran ser como ellos, la verdad que es muy importante. Los niños, los de mi edad, que crecimos con muchos traumas en este proceso, quedar fuera de Brasil 2014, aquella dolorosa eliminación contra Venezuela, tanto fracaso cuando la selección no hacía pie en una Copa América, vos esperabas, te juntabas, alguna luz al final del túnel que parecía no llegar nunca, pero lo de ayer... consagrar a toda esa generación que está viviendo esto por primera vez, me puso muy feliz ver imágenes del Panteón con tanta gente disfrutando, mi familia también, que se me vino a la cabeza, ¿verdad? Y me recordaba cuando yo me ponía la camiseta de la selección paraguaya cuando era un mitad, ¿verdad? Me pintaba la cara, veía los partidos, escuchaba por la radio, vivía la emoción, y ayer verlo in situ fue algo histórico, ¿verdad? Y después me tocó ir a la zona mixta y hablar con los jugadores, tenemos por ahí los materiales también, Gil al borde de las lágrimas. Y siempre hablamos de estos jugadores que nos representan, ¿verdad? Porque todos tienen un origen humilde, todos la tuvieron que remar, nadie les regaló nada, la mayoría son del interior, el caso de Julián Enciso de Caguazú, que se quiebra en un momento recordando a su abuelo también. Lo de Gustavo Gómez, que dijo en un apartado, yo le debo mi carrera a la selección 13 años, y él desde su lejana San Juan vino aquí para representar a Paraguay, haciendo largas horas seguramente en colectivo, el sacrificio de Gil, y aquellos que no nacieron acá, pero igual tienen ese sentido de pertenencia, lo de Mauricio. El profe le preguntó, ¿estás para patear el primer penal? Le dijo, sí, estoy tranquilo, pensó en Dios, habló con él. Lo de Andrés Cubas también, cómo pega, cómo defiende nuestros colores. Hablo de futbolistas que no nacieron acá, pero tienen ese sentido de pertenencia, la verdad que muy fuerte, y ver a tanta gente feliz, creo que no tiene precio realmente lo de Gil. Impresionante, porque si bien cuando arrancaba el mundial, yo principalmente, y al igual que otros compañeros, decía, tiene que ser el arquero de Olveira. Arrancó la Copa del Mundo y ya en la fecha pasada contra Turquía dijimos que Orlando Gil tuvo una evolución, o sea, un arquero que se hizo sobre la marcha. Así que es el gran mérito de Alfaro también para él, porque contra Estados Unidos 4, contra Turquía vaya invicta, Australia vaya invicta, y ahora contra Alemania le hicieron un gol. y ese contraste tan hermoso que te da el fútbol, porque veía también en redes sociales las comparaciones que no se pueden evitar, de la valoración del plantel, de dónde juega uno, dónde juega otro, el arquero de San Lorenzo atajándole un penal al 9 del Arsenal, el defensor central de Lanús anulando a la gran promesa del Liverpool, a la gran promesa de la selección como es Birch, y a la gran promesa de la selección alemana como es Musiala. El partido de Matías Galarza para pasarlo en todas las escuelas de fútbol, hasta vi portales europeos pidiendo por él, hincha del Atlético Barcelona.
0: Le hizo un túnel
2: a Musiala. ¿Eh? Y el desgaste de Mati, la verdad que impresionante. Mati, que también tuvo una resiliencia porque después de enterarse seguramente que ahora está considerado la selección paraguaya, pero después tiene que buscar club, igual le interesa de enfocarse de lleno en la selección, de poner lo que hay que poner, de entregar todo, al igual que Gil, que se bancó.
3: Ahora Mati está...
2: Sí.
3: Tenía su representante. Escucha la oferta, Ale.
2: Escucha.
3: Sí.
2: Yo me. No, venga, yo.
3: Aprecia la oferta.
2: Yo
3: me
1: hizo un partidazo con un habano de esta.
2: Sí. Y también lo de Gustavo Gómez, ¿verdad? Que qué líder, impresionante. Cuántos años en la elite. Los medios destacándolo también, los brasileños, los europeos. Si este fuera tal cosa, valdría 100 millones. Cuántos años, cuántos partidos. Siempre está, siempre pega, se bancó todo. Y nunca tuvo una palabra de. No sé si descargo, porque yo entiendo que los jugadores cuando reciben muchas críticas también es como que tienden a reaccionar un poquito, que es normal, pero lo de Gustavo siempre bancándose todo, la arenga inicial fue realmente una imagen que me quedó en la cabeza.
0: Hay un dato que te quiero pasar, perdón por la interrupción, para que continúes. Ayer se mostró la estadística, el jugador de sprint más rápido, el que hizo un cambio de ritmo de velocidad, alcanzó los 33.6 kilómetros. ¿Saben quién fue? Julio La Joya Enciso. No sé si vieron esa estadística. En el monitor en la pantalla, ya cuando terminó el partido, mostraron. Y le superó al alemán. Julio Enciso fue el jugador más rápido en velocidad. Rápida, ¿se entiende, verdad?
2: El pique.
0: El pique, el sprint. El sprint.
1: El pique más rápido del partido.
0: Claro, se mide desde que arranca en segundo en cuanto llega la explosión.
2: O sea, fue el futbolista que necesitó menos tiempo para agarrar mayor velocidad.
0: Ahí está bien explicado.
2: Y,
0: pero, hermano, 33.6 kilómetros, casi 40 kilómetros por hora el tipo, boludo, picó.
3: En la previa salió como el de mayor regates.
0: Sí.
3: Y él. En todo el mundial el de mayor regate estaba octavo ayer. Antes del partido, con los datos que salieron, estaban todos los monstruos, estaban Mbappé, estaba Messi, octavo figuraba Enciso. Y vos recordabas lo de Cubas, que salió como el de más pelotas,
4: sí.
3: Robadas, que le llaman, tiene un término.
4: 37 hasta antes del partido contra Alemania.
3: Interrupciones.
4: Sí, claro.
3: El juego rival.
4: Y ahora seguro que mucho más, ¿verdad? Sigue liderando seguramente eso de los quites en
3: y
4: el medio campo.
3: Y había salido... como el arquero más valioso de la primera fase.
4: Sí, ese rato no pasaba, Nico.
3: Por
4: sí.
3: Situación, la FIFA ayer
2: sí.
3: Lo sacó antes del partido.
1: El que más pelotas tapó.
3: Exacto.
2: Y más allá de los penales con Gil, tuvo dos tapadas fuertes en el partido. Una que sale a descolgar en el segundo palo, un cabezazo en el que cualquier arquero la saca por encima del travesaño y él ni rebote dio. Y la otra
0: esa es la que choca con Gómez Portillo, inclusive, sí. Porque Gómez Portillo le obstaculiza.
1: Pero y él
0: igual,
1: hace,
0: igual él mantiene
3: la hace tipo
0: el
3: básquet,
0: equilibrio.
3: Tipo básquet,
2: la de básquet.
3: ¿Cómo la agarra? Sí.
2: Y la otra, el cabezazo de Havers. Orlando. El cabezazo de Havers que él tiene porque fue un cabezazo muy de cerca. Y da rebote hacia afuera.
3: Sí, a la izquierda, a la izquierda.
2: O sea que no dio rebote al medio como el pecado capital. Y ya que estamos en el rincón de LTA también, porque yo todos tenemos todo nuestro... nuestra crítica que le hicimos en algún momento, ¿verdad? Y obviamente nos hacemos cargo. Y quería hacer más algo después.
0: Sí, señor. Vamos a ir al testimonio de la esposa de Canales. Escuchen atentamente. Entren al YouTube para que nos digan que estamos mintiendo. Lo que dijo la esposa de Canales. Al aire, por favor, el material.
5: Bueno, contame cómo lo viste, con quién lo viste, con hijos, con familia, con amigos. ¿Cómo lo viste? ¿En tu casa?
6: Lo vimos en casa con nuestras hijas, mis padres y un amigo de toda la vida de él. Y estábamos viendo y después cuando iba a patear el último penal yo grité que no lo pateé, ¿viste? Y después, porque imagínate lo que iba a hacer ese penal, o sea, no era o patea y nos matan a todos o era el éxito de todos.
5: Mirá lo que es la vida, ¿no? ¿En serio vos?
6: Sí, no.
5: En un momento sí. que decías, que lo patee otro, que lo patee otro.
6: No, sí, pero antes yo tenía mucha fe, justo le dije a una amiga, yo tengo fe que hace un gol hoy. No dije de qué forma, pero tenía fe de un gol. Y cuando mi hija lo ve parado frente al arco, dice, gol, papá, dice. Y fue gol. Lo gritamos, lloramos, todas.
5: Los hijos de ustedes, Jessica.
6: Tenemos una de 6 y unas gemelas de 7. Y una de las gemelas fue que dijo, gol, papá, dijo, así se

0: accidente. Y una de las gemelas fue que dijo, gol, papá, dijo, así segura. Y entonces yo ahí ya confié también y entonces fue gol. Cuando dijo todo eso, fue gol.
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0: 11:39, tenemos 4.300 personas que se van conectando a través de nuestro YouTube. Muchísima gente que sigue, por supuesto, escribiendo, siguen festejando. También a través del 0984-955-000. Vamos a contar ya los partidos que vamos a tener el día de hoy. Los que ya clasificaron, los que ya se consumaron, por supuesto. El día de ayer, en la tanda de los penales, también ganó Marruecos a Países Bajos por 3-2. Japón, un agónico triunfo sobre... Brasil, un agónico triunfo sobre Japón. Japón que quedó fuera de la Copa del Mundo. Realmente hoy más partidos y vamos a estar mencionando. Vende Edgar González, nuestra voz comercial.
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0: Hoy vamos a tener el partido entre Costa de Marfil y Noruega a las 14 horas. Y vamos a estar muy atentos a Francia-Suecia, porque de ese partido, de esa llave, sale el rival de Paraguay para los octavos, que ya se va a estar disputando el sábado a las 18 horas en Filadelfia. 6:00 p.m. el día de hoy vamos a estar con el partido entre Francia y Suecia. Impresionante el short de nuestro querido David Sassi. Reitero, Francia-Suecia hoy a las 18.
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0: También, hoy también el partido, 22 horas, que estaremos transmitiendo México contra Ecuador. Qué partido este, ¿verdad? Así que estaremos también, por supuesto, con la transmisión. Reitero, Francia-Suecia, 18 horas y 22 horas con México-Ecuador. Mañana vamos a tener más compromisos. A la 1:00 p.m. va a estar jugando Inglaterra con República Democrática del Congo. Mañana a las 5:00 p.m, Bélgica contra Senegal. Y mañana a las 9:00 p.m. también el compromiso entre Estados Unidos y Bosnia. 16avos de final, todos en busca de un lugar en los octavos de la competencia. Nos vamos nuevamente hasta los Estados Unidos con Bruno y todos los compañeros. Adelante.
2: Bueno, gracias, Nico. Escuchamos el testimonio de la esposa Canales, ¿verdad?
0: Sí, señor. Nico. Sí, señor. Es correcto.
2: Qué increíble, ¿verdad?

0: Sí.
1: No quería que patee Canales.
2: Y ahora hay que ver cuántos penales pateó Canales en su vida, ¿no? No sé si... Porque la Lanús ganó los dos campeonatos, ganó por... Bueno, a Mineiro le ganó por penales.
3: Ganó por penales.
2: Yo, no sé si Canales pateó aquella... Ustedes tuvieron la transmisión. Sí.
4: Creo que se repitió la tanda en ese...
2: Pero en el Maracaná ganó por derecho propio, justamente con el gol de Canales le ganó a Flamengo, al gran Flamengo, la Recopa.
3: Voy a fijarme un poco en ese dato.
2: Para ver un poquito.
3: No recuerdo, che.
5: Bueno, muchachos, quiero volver a emocionarme. Quiero volver que todos nos emocionemos. Vamos a preparar el especial con CR7. Con todos los compañeros, para volver después desde acá, desde Boston, en directo y seguir el programa hasta las 2 de la tarde.
6: Esto queda en la historia ahí arriba.
5: No,
6: en
5: no,
6: el umbral más importante de toda la historia del fútbol paraguayo, Bruno.
5: Mucha gente.
6: Ay, no, como, lo que me decía ayer,
2: Pasamos Federico. Un poquito algo de lo que quiero presumir. Vamos a presumir acá. Pásame, Wilson.
5: A ver.
2: Presumir, amigo.
5: Sí. Ah, por favor. Vean esto ahora. Ingresen al YouTube de La Granja en vivo. Esto no tiene parangón, hermano. Yo lastimosamente no pude comprar.
3: Vos sabés que cuando terminó el partido yo le encontré al que juntó todas las bufandas. Llevaban una carretillita, todas en un hule. Las que no se vendieron.
5: ¿Y después?
3: Y le dije yo, y dame una. No, ya no se puede.
2: Claro,
3: tienen que registrar pues la venta.
2: Ayer tuvimos la corazonada y compramos fecha del partido, los rivales, Boston. La compramos en un buen para el Quinto de Rojo, obviamente.
5: Bufanda oficial FIFA World Cup 2026.
2: Y el día del partido.
5: Mira cómo la tela. Mira, acá está la insignia, Federico, para que nos digan los perros, mira.
6: Los escudos.
5: Con etiqueta y todo, mira lo que es.
6: Espectacular.
5: Esto, Mercedes, sin oficial, esto ya queda para la historia. El día Boston, la guerra de Boston.
2: Totalmente.
5: Fecha y enfrentamiento. Germany, Paraguay. Bueno, muchachos, vamos a emocionarnos. CR7, hermano, por favor, preparen el corazón, preparen las pulsaciones. Vamos con todas las músicas que nos representan antes. Vamos con el gol de la joya. Vamos con la alineación íntegra de los penales. Para la gente que ahora está almorzando, que tiene su horario de almuerzo de 30 minutos, nos está escuchando, nos sigue por televisión, nos siguen por YouTube. La Gran Jugada en vivo. Muchas gracias. Sobrepasamos ahora las 60.000 suscripciones. Tenemos más de 60.000 suscriptores.
7: 60.600, casi de 61.000. Estamos cerca.
5: Wilson, miramos si vos la estaba ayer, será anda fónico y tengo.
7: Sí, no, yo, que te diga Fabio.
5: No, pero ayer estaba muy emocionado. No, mucho. Pero más vale, hermano.
6: Era muy distinta nuestras reacciones, porque él, por todos los colores, ahí gritando, eufórico, todo. Yo sentado ahí en el asiento, no podía creer lo que estaba. Después, ¿sabes cuándo me empecé a levantar? Cuando erró Tony. Ahí yo no pude creer lo que estaba pasando. Y ahí ya me vinieron algunos fantasmas otra vez y empecé a recorrer el pasillo. Y Wilson estaba ahí. No voy a repetir.
5: Reconozcamos, muchachos.
6: En ese momento le sale el hincha a cualquiera. Me salía a mí también. Yo no puedo reproducir lo que yo decía por Tony, lo que decía por Valbuena. Discúlpeme, pero es así. En ese momento estamos todos locos.
5: ¿Qué dijiste, hermano? Vamos a ser sinceros.
6: No, claro. ¿Y cómo están? Todos estábamos así.
5: A Tony le queríamos ya para Judascay. A Valbuena sigue. Olvídate.
7: El Montellón García, allá en Chile.
5: ¿Qué?
4: Mira, Sonsea. Te va ganando y sos así ya.
3: Pero yo prefiero.
2: Mark Pauling, hermano.
5: Mirana, por lo que están haciendo, al malo.
3: Yo prefiero.
5: Mirana, por lo que están haciendo.
3: Yo prefiero errar el penal como Tony que como Valbuena. Para mí, cada uno tendrá su opinión, porque Tony por lo menos pateó fuerte y buscó un costado. Valbuena tiró muy, no sé.
6: Bueno, para alguien te puede decir, pero uno acertó el arco y el otro no, ¿verdad?
3: Claro, que es una opinión muy válida, pero la displicencia de Valbuena no me gustó. Tony cerró los dientes y pateó fuerte cruzado.
2: Digo, pero tiene costillita, mira, y la gran jugada en la parrilla. Yo soy de primera acertada del arco. Y es más, me parece más grave un penal fallado sobre el palo que sobre el travesaño. ¿Te entiendes lo que digo?
6: Porque vos erras 7 metros 32,
2: claro, ¿verdad? Me parece más grave.
6: Que el otro vos erras 2.44, ¿verdad?
3: Yo no voy por lo técnico, voy por la determinación, ¿verdad? Lamentablemente Tony es un jugador fino, que quizás no tiene ese estilo para patear penales, pero pateó porque era un partido soñado, ¿verdad? Y trató de darle fuerza y pateó afuera. Simplemente por ese lado. Me parece
5: que Galar Zapateó muy bien,
3: fuerte.
4: Lo echó porque lo esperó, lo aguantó hasta el último minuto y le descolocó.
2: Hasta eso hizo Galar Zapateó, impresionante. Sí. Gustavo Peranero Palmeiras. Sí. Falló alguno importante contra Boca, por ejemplo, pero ayer le pegó como siempre fuerte al poste izquierdo, descolocaron a Neuer.
7: Paraguay armó un despelote en Alemania. El canciller de nombre Friedrich Merz escribió en su cuenta de ex: aunque la eliminación duele, qué partidazo. Con vuestro compromiso y espíritu de tu equipo en este mundial, habéis emocionado a nuestro país. Estamos orgullosos de vosotros.
2: Lo mandaron a la P.
7: Y no. Sabes que todos los alemanes, ¿qué está diciendo?
2: El perdedor. Serio, digo la conferencia, si Paraguay no elimina, quiere decir que no merecemos ganar el mundial.
5: Nuestro canciller está disociado de la realidad. O ataca.
7: Y como pasa en la política de todos, de todo el mundo, los detractores.
5: ¿Dónde está ese periodista? Mostrame una ese de cuando se pueda nomás. El periodista este que dijo que el Paraguay es un equipo de amateur, de cuarta categoría, tercera línea.
7: Tercera categoría.
5: Estará seguramente. Bueno, señores, prepárense. Ahora, arriba CR7. En redes, mi querido Nico, ¿te puedo pedir un favor?
0: Claro, por supuesto.
5: Nico, ¿cumplimos ya con Edgar o tenemos que hacer el cierre?
0: Tenemos que hacer el cierre y falta todavía unos cuantos.
5: Bueno, vamos a las menciones, sí. Vamos a cierre y anunciar ya en redes ahora en todas, avisarle también a nuestro Tomasinho, en todas las redes, por favor, te pido. Ahora viví el momento de la clasificación de Paraguay. Gol de Enciso y los penales íntegramente lo vas a vivir ahora en todas las plataformas, Rock and Pop, Ñanduti, YouTube. Así que, Nico, dejo eso a tu cargo. Ecatubio, Nico.
0: Sí, señor, ya el equipo de redes te escuchó y ya están transcribiendo todo para que la gente se vuelva a emocionar. Ajá. Con el relato del relator, del narrador de la mayoría.
5: ¿Vos con quién te abrazaste, Nico? Porque vos, bueno, sos muy...
7: Con Abraham. Abraham, no, seguro que sí.
0: ¿Vos sabés
5: con quién te abrazaste, Nico?
0: No, solo. Me empecé a dar vuelta acá por todo el estudio solo. Con mi bandera paraguaya.
5: ¿Cómo eso ya, y salida?
0: Sí,
5: ¿no?
0: Exactamente. Con eso, como esos perros que quieren...
6: ¿Dónde estaban, Nico? ¿Y Yudoka?
0: Estaban todas acá en la zona de control central, ahí en la zona de redes sociales, estaban viendo el partido.
2: Ahora cuando hablamos, Nico, vamos a hacer un asado en el quincho y vamos a poner a todo volumen los penales y el gol del Ciso. Y vamos a decirle a Yudoka acá la danza de las latas. Ahí, no, ya está todo, ya. Ya está.
0: Sí, señor.
6: Pero primero dos latas. Dos latas tienen que...
5: No, claro. Ahí ya le pueden matar al presidente y todo.
6: Ahí es un showman. Sí.
5: Bueno, vamos, señores. Vende Edgar, cerramos bloque y nos vamos al momento histórico que todos queremos volver a recordar. En este momento exacto, en territorio nacional, son casi la 1:00 p.m. Los repartidores que están trabajando, el Uber, el Bol, la gente que está saliendo de la oficina, está haciendo trámites, en la casa. ¿Dónde más, muchachos? ¿Dónde más? En todas partes.
2: Los muchachos se están despertando ahora. Como es feriado, le están metiendo otro más. Sí. Para continuar con la alegría, porque hoy no es un feriado. Hoy es un feriado único.
5: No, pero viste. Después que hay gente Alemania, que, hermano. Hay gente que sí tiene que trabajar igual, aunque no, sea feriado.
2: Yo apunto a los nuestros, al que está despertando ahora.
5: El de los nuestros. Cagurapó.
2: Exactamente. Le metió un tereré, comió algo y ya comienza a vuelta con la ronda. Sí.
7: Atender lo que publica Bild, que es el medio periodístico más importante de Alemania. Todo perdedor de la selección es libre de marcharse cuando quiera. Y ponen las fotos de los jugadores saliendo del centro de concentración en autos, yendo al aeropuerto para... ¡Chao ya!
5: Sí. Ah, ¿de los alemanes?
7: De Alemania.
5: Ah, mirá vos.
4: Ayer, de hecho, solo dos jugadores quedaron a hablar en zona mixta. Uno fue Neuer, Rudiger, y cómo tiene rebote todo esto, porque ahí pasaba el video en el grupo también, en un bar de Polonia. Viste, con, claro, con el contexto bélico que hay,
2: trizas,
4: cómo se festejó la eliminación de Alemania, ¿verdad? Hasta eso que fue.
5: Vos sabés que ayer me comentaban mis familiares, un saludo para Karina, mi esposa, para Fiorella, que estaban las dos ahí, ellas solitas, en la casa festejando, a mi papá, a mi mamá, a mi hermano, a todos. Realmente me decían, parece Navidad, parece Año Nuevo. Sí, o sea, que un ñembo capuchera. Eso me, no sé, sí, si es cierto, sí, o fue por zona, ¿verdad?
3: No, eso también.
2: Luque, pero imagínate, Bruno, habíamos estado allá.
5: Pues Luque fabrica luego bomba, no, Maca, no, y vámonos. No,
2: Lambaré, gente corriendo por la calle, no había...
5: Hubo un desnudo, uno que corrió desnudo.
4: Sí, le pusieron un emoji para... Que no sea tan explícito, pero viste un señor desnudo por ahí.
7: No era tan grande el emoji.
5: No, tranquilo. Vamos, vamos, oiga, que se está descomponiendo esto. Dale, dale.
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para Magar. Entrega bien con Miguel Almirón. Gran partido de Almirón. Almirón solo. Pica Paraguay. Vamos. Centro que va. La joya, la joya, la joya, la joya, la joya, la joya, la joya, la joya, la joya. La joya, carajo. La joya, la joya, la joya, la joya. La joya, la joya, la joya, la joya, la joya, la joya, la joya, la joya, frente.

Almirón, que pasará sobre la punta derecha para el Mati Galarza, y aparece la joya en el punto penal de cabeza, tirándose como todos los paraguayos, esperando el colectivo, se lanzan a las 5 de la mañana para ir al trabajo, carajo. Esto es la alegría que se le puede dar a un pueblo, solamente el fútbol, a pensar, dice hermano, y la joya hace un gesto. ¿Cuánto vale este gol? ¿Cuántas lágrimas se derraman? ¡Qué grito de gol en todo el país! No me quiero imaginar ante estos que venían con la nariz levantada, mirándonos por encima del hombro, los alemanes, cuatro veces campeones del mundo. ¡Increíble Paraguay! ¡Vamos, mi querida albirroja! ¡Orgulloso aquí en Boston, en este enorme, gigantesco país! ¡Paraguay, el diminuto país de 7 millones, pero que tiene un corazón gigante, que tiene la garra guaraní, que tiene a la joya! Julio Enciso, Paraguay 1, Alemania 0. ¡No los puedo creer! ¡Despiértenme! ¡Estoy soñando con los ojos abiertos! ¡Paraguay! ¡Paraguay 1, Alemania 0!

0: Obviándote.
1: Federico Arias.
2: Que se detenga el tiempo, por favor. Que pare todo. Que termine todo acá. Cuánta emoción, amigos. Lágrimas. Ronquera. Grito. Búrnense, alemanes, ahora de Almirón. Sílvenlo. Almirón tiene mucho que ver con este golazo. Porque primero consigue el córner. Ejecuta la pelota que rechaza Neuer en su área chica. Hay un corte muy bueno en la media cancha. Y la pelota va otra vez a Almirón. Que ve que Matías Garza le hace la espalda. La pelota para el 23. Matías mete el centro de derecha. ¿Y quién aparece? Sí, la joya. Joya querida. Ese bailecito. Ese grito de gol. Neuer parado. Paraguay lo hace posible. Arriba 1-0. Vamos, Albirroja.
1: Carlín. Correa.
3: Evo Vadilla que recupera esa pelota. Tras esa sacada de Neuer con un sol que le caía en la cara de manera casi titubeante, saca Neuer esa pelota. Bodilla la recupera, abre para que jueguen Almirón y Galarza. Almirón, ya lo decía Federico, de gran primer tiempo. El centro y apareció Julio Enciso. Lo que habíamos hablado en la previa, que sea el partido de la joya. Aquella luz de esperanza al final del túnel se está dando en el primer tiempo. Sí, señores. David golpea a Goliat, lo deja Groy al gigante. Veremos cómo va a terminar esta historia.
1: El primero de Paraguay.
4: El Don McDonald's a los 41 minutos, primera etapa, Bruno.
1: Y es el gol 220 de la Copa Mundial de la FIFA 2026. Quinto de Julio Enciso con la camiseta albirroja. El primero en una Copa del Mundo.

0: ¡Vamos, Paraguay, Dios mío! Los penales más grandes de la historia que uno puede relatar ahora. ¡Vamos, Gil! ¡Todo el pueblo con vos, Gil! ¡Javier, Gil! ¡Gil, Gil, Gil! ¡Tapó, Gil, tapó, Gil! ¡Tapó, Gil!
1: ¡Hasta eso! ¡Hasta eso ataja penales! El goleador del Arsenal, media altura, izquierda, Gil sigue gigante, ataja el primer penal.
2: Eso es lo que hablábamos. Los arqueros tienen que aguantar y no jugarse cuando un futbolista rival viene a estos pasitos cortos. Gil lo aguantó a Havertz, lo esperó hasta el final y él es grandote, es largo. Tapó hacia el poste izquierdo. Ojalá marque Mauricio para empezar de la mejor manera esta tanda de penales.
0: Va Mauricio. Ya Gil hizo lo suyo. Vamos, Dios mío. Danos hoy una mano más que nunca. Se merecen estos muchachos. Lo dieron todo. Mauricio Neuer. El arquero de 40 años, el mítico Neuer. Vamos, Mauricio. Mauricio le pega de zurda.
1: Zurda, fuerte, al mismo palo donde había tirado Havers. Voló Neuer, pero llevó mucha potencia de remate de Mauricio, nuestro Mauricio.
2: Como me gusta a mí, cruzado, fuerte, un costado. Así pateó Mauricio, Neuer no llegó, Paraguay gana 1-0 la tanda.
0: Señores, va Kimmich. A este no le quiero ni ver.
1: Este anduvo mal, ¿eh? Este terminó con una cara. Vamos, Gil. Te puedo llamar Orlando, ya Gil. Mira, te puedo Orlando, ya Gil.
0: Un agrandado que ni le mira a los paraguayos. Vamos, Gil. Dale tu dosis, papá. Va Kimmich. Segundo penal para Alemania. No se mueve, Gil. No se mueve. Vamos, Gil. Vamos, Gil, otra vez. Le pega Kimmich. Gol. Kimmich.
1: Categoría. Frenó. Fue a la izquierda Gil. Kimmich le pegó a la derecha. Inatajable.
2: Lo descolocó totalmente Kimmich. Que tiene una muy buena pegada. Gil optó por la izquierda. Kimmich fuerte abajo. Está 1-1, pero Alemania tiene un remate más.
1: Va Gustavo Gómez, ¿eh?
0: Va Gómez. Vamos, Gustavo, no fallar, por Dios. Vamos, Gustavo Gómez. Acomoda en el punto penal. Mueve el balón, la hace girar. Neuer está retrocedido. Ahora se para sobre la línea. En línea recta va Gómez. Se arquea, le pega a la derecha. ¡Gol de Paraguay!
1: ¡Qué categoría, Gustavo! Neuer va a la izquierda. Gustavo Gómez sin amagar, suavecito a la derecha, lo descoloca totalmente el capitán.
2: Un eximio penalero, Gustavo Gómez, que hace rato patea en Palmeira. No se intimida en ningún escenario, descolocó totalmente a Neuer, al afamado Neuer. 2-1 gana Paraguay.
0: Musiala.
1: Este entró flojito, ¿eh? Entró flojito Musiala. Vamos, Gil.
0: Creo que este falla. O ataca Gil. Va Musiala. Gol. Se tiró bien Gil.
1: Casi, casi, casi, casi. Musiala a la derecha, poste derecho. Gil fue al mismo palo. Pelota demasiado esquinada.
2: Lo aguantó bien Gil, pero Musiala pateó muy bien. Esquinado por bajo al poste derecho. Le dio cierta potencia. 2-2. Ahora va a ganarse.
1: Vamos, Matías. Vamos, Matías, que hiciste un partidazo, que está haciendo un gran mundial. Vamos, por favor, que el tercero es fundamental.
0: Galarza, acomoda a Mati. Un gran partido, un gran mundial. Vamos, Mati, carajo. Mati le pega de zurda. ¡Golazo! Con categoría, despacito adentro. Tercero de Paraguay.
1: No podía ser de otra forma. Qué categoría, cómo le pegó, cómo jugó Matías Galarza, descolocando totalmente a Neuer. Y ahora va el rústico, ¿eh? Este el cuarto, sí. Este es el rústico. Vamos, Gil. Vamos, Gil.
2: Bien al Arsa, ¿eh? Lo durmió Neuer. 3-2 gana Paraguay. Va Woltemade, el hombre de Newcastle.
0: Woltemade. Va, señores. Este está asustado, ¿eh? Para no decir que está cagado. Vamos, Gil. Afuera. O Gil. Va, Gil. ¡Partido, Dios mío, Paraguay! ¡Paraguay está cerca! ¡Estamos cerca!
1: ¡Doble match point!
0: ¡Sí, señor!
1: ¡Doble match point, Paraguay, carajo! ¡Gil!
2: ¡Tony,
1: vamos,
2: Tony,
1: Gil.
2: Tony, Tony!
1: ¡Va Tony Zanardi!
2: ¡Va Tony, para liquidar
1: esto!
0: ¡Vamos, Tony! ¡Vamos, Tony Zanardi! ¡Aguante, corazón! ¡Gil tapa por segunda vez! Tony Zanabria, el país contigo. Todos los paraguayos contigo, Tony. No hay garganta que aguante. No hay corazón que aguante. Vamos, Paraguay. Le espera Tony. Nos vamos a los octavos. Vamos, Tony. Tony. Afuera.
3: Afuera. Afuera.
1: Bueno, bueno. Qué pena. Qué mal pateado remate por Tony. Puto vos, Tony. Puto vos, Tony. Vamos, Gil. Hay posibilidad de seguir haciendo historia. Qué mal le pegó, ¿eh?
2: Fuerte cruzado afuera.
1: No se tocó el arco.
2: Afuera.
1: Vamos, que no revivió Alemania porque
2: lo quiso, matar a Neuer y patear afuera.
1: Que ahora, no revivió Alemania, que me muero del 20.
2: A Mani tiene que meter, o si no para... a Mini tiene que meter, sí. O si no Alemania, chau.
1: Sí. Pero Gil ya atajó lo que tenía que atajar. Vamos, muchachos.
0: Vamos, Paraguay. Ataca Gil. Ataca Gil y clasificamos. Atención, señores. Penal para Alemania. Vamos a ver. Ahí está.
2: Amiri, Amiri.
0: Vamos, Amiri. Amiri, falla Amiri. Falla Amiri, por favor. Ataca Gil. Vamos, Gil. Amiri. Qué lástima, gol. Gol de Amiri.
1: Dios mío, y ahora... El que mete en Paraguay, si Paraguay mete, gana. ¿Quién va? ¿Es Brian? Ah, no, es
0: Valbuena.
1: Vamos, Fabián, carajo.
2: Valbuena mete Paraguay, ese equipo de octavo de final.
1: Vamos, Fabián, por favor, por el amor de Dios. Vamos, Fabián. Deja tu nombre para siempre. En la historia del fútbol paraguayo, vamos.
0: Vamos, Fabián. Fabián Valbuena. Aguante, corazón, marca para vernos, clasificamos, le despachamos al 4 veces campeón del mundo, Valbuena va, la tijera Neuer, tapó Neuer, tapó Neuer.
1: Que ya quedó nada. Sigue Macías Carlín. El tema fuerte cruzado. No llega nadie.
2: Por eso, a mí me parece que este es peor que el de Tony.
1: Dios mío.
2: El Tony pateó fuerte. Este le dio una masita a Neuer. Era para sacarle la cabeza y clasificar.
0: Bata. Bata, señores, el zaguero central. Esta tal va a pegar de derecha. Vamos, Gil. Vamos, Paraguay. Vamos, Santi Roja. Vamos, Gil. Vamos, Gil. Afuera. Le pega. Está afuera. Afuera. Afuera. Afuera. Afuera. Histórico. Dios mío. Paraguay otra vez por tercera. La tercera la vencida.
1: Está jodido.
0: Carajo.
1: Está jodido, alemán. Qué mal le pegó. La historia no puede terminar de otra forma. Llegó Canales, el jugador del pueblo.
2: Ahí está.
1: Vámonos, se clasificó.
2: Fuerte a un costado.
1: Vamos, José.
0: Vamos, Canales, carajo. Que sos bien guaraní, que nos representás. Ahí está, Canales. La tercera, la vencida. Ahora sí, ahora sí, ahora sí. El gol de tu vida, Canales. ¡Ah!

0: mexicano, señores. La garra guaraní es tan grande en esta batalla que se llama de Boston. Si pudimos en la batalla de Boquerón, si pudimos en la batalla de Grendahue, ¿cómo no íbamos a poder hoy? No hay corazón que aguante, no hay garganta que aguante esta emoción única. Esto es histórico. Nos vamos contra Francia. Le acabamos de ganar, carajo, a los cuatro veces campeones del mundo. Paraguay y esta ilusión de un cazador que dijo, vamos a dar todo. Vamos a dar todo. Y los jugadores están dando todo. ¡Qué jornada! ¡Que suene, patria querida! Porque un país abraza para esa gente que ya no está, para esa gente que se fue, para tu mamá, para tu papá. Abrazate con tus primos, porque esto se vive una sola vez. Y nos quitamos esa puta espina de Francia 98 y estamos en octavos de final. En este país gigantesco, Paraguay se hace más grande que nunca. Terrible momento, ya no puedo. Me va a explotar el corazón, Federico Carlin.
1: Bueno, ¿cómo arrancar? Gracias, Paraguay. Gracias, Paraguay. ¡Qué alegría, Dios mío! ¡Qué alegría, Dios mío! Con tantos años que tenemos en esto, es la tarde más alegre de mi vida, desde que estoy haciendo esto tan hermoso que es comentar, seguir el periodismo. Alemania, chau. Neuer, chau. Alemania, ustedes que nos miraban de reojo, que decían que éramos de tercer nivel. Orlando Gil apareció y el destino quiso que el jugador del pueblo, que el jugador que no anda en las cosas que otros, que no anda y que ahora es pantalla gigante, José Canales, humilde, un jugador que apareció en Libertad, que fue a Nacional, que no tuvo mucho lugar, y Canales que se ganó, decíamos hoy, en las finales contra Mineiro, contra Flamengo, hizo un partidazo y fue justo él, el destino lo llevó a marcar frente a Neuer y culminó una obra de arte que le va a quedar para siempre en su carrera. ¡Vamos, Paraguay! ¡Qué contento estoy, por Dios!
2: Tuvo que lesionarse un compañero para que él pueda jugar. Y el destino lo premia con esto a Canales, un gran luchador. Federico ya hizo una reseña de lo que fue su carrera a grandes rasgos. Un jugador que trancaba con la cabeza si hacía falta de hacerlo. Una tarde-noche emocionante. Tienen que ver cómo están acá los colegas, todos con lágrimas en los ojos, porque es el primer gigante que se llega a tumbar en Copa del Mundo a nivel Paraguay. Es la primera vez que la albirroja tira a la cuneta a un campeón del mundo. Por eso hablaba en mi comentario cuando se hizo así el gol de David y Goliat. Pero todavía faltaba mucho. Todavía faltaba mucho para tirar una sentencia en ese momento en el gol de la joya. Paraguay aguantó, en los peores momentos supo salir un poco más para que el atosigamiento no sea tan importante sobre el arco de Gil. Gil que salió a buscar varios balones, era su momento, o se quedaba en el proyecto o se consagraba, y pasó todo lo contrario. Tapó dos penales a un tipo que juega en el Arsenal, a otro que juega en el Newcastle. Orlando Gil, sí señor, tapando dos penales. Si lo había anticipado, Federico dijo, ante River, tapó dos penales. Alemán, River, volvió a tapar dos penales. Y hay que mencionar a Galarz, que hizo un partidazo. También ya hablamos de Canales, de Gil, del equilibrio que le dio Cubas en la mitad de la cancha. También Bobadilla, que jugó su mejor partido en mucho tiempo en la selección. Se equivocó, pero también él fue el que recupera la pelota para la jugada del gol. Julio Enciso con el golazo, marcando el primer gol, nos contaba Nico Sosa de Paraguay en los mata-mata mundialistas. Nunca en la historia habíamos hecho un gol en los mata-mata. Y Julito Enciso fue el primero en hacerlo. con Gustavo Gómez como el capitán y buque insignia. Un partido en general muy bueno. Miguel Almirón, un partidazo de Miguel Almirón. Un partidazo. Gustavo Caballero entró muy bien, al igual que Mauricio, al igual que Brian Ojeda, que me sorprendió para bien. Entró, corrió, metió. Realmente un partidazo de todos los muchachos. Y me dirán, nos defendimos y sufrimos. Alguno por allí dirá, sí, es que Paraguay juega así siempre. Federico y Bruno recordaban lo de Francia en el 98. Aquellos jugadores que perdieron con el gol de oro y el oro en blanco. Hoy se aguantó, se tumbó un gigante con la esencia del fútbol paraguayo. El resistir y marcar cuando da la ocasión, como lo hizo Enciso. Y así están festejando los muchachos en el campo de juego, aquí en el Gillette Stadium de Boston. Cuando todo pintaba que Alemania iba a ser el que iba a festejar. Cuando los grandes periodistas del mundo hablaban de una Alemania-Francia el próximo sábado en Filadelfia. No, señores, va a ser Paraguay ante Francia o Suecia. Esa es la llave de octavo de final el sábado próximo en Filadelfia. Cuando los periodistas alemanes hablaban del amateurismo y que no había forma de que Paraguay le haga frente a Alemania. Los alemanes están en sus casas porque se fueron rajando cuando Canale marcó ese quinto penal para la selección paraguaya, el cuarto gol de Paraguay en la tanda de los penales. Rápido, volando, y se siguen yendo los alemanes. ¡Viva el Paraguay! Paraguay va a enfrentar a Francia o Suecia el próximo sábado en Filadelfia.
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0: 13:22 en toda la República. Así nos volvíamos a emocionar con el relato de Bruno, la clasificación de Paraguay a los octavos de final de la Copa Mundial de la FIFA 2026. Y reiteramos, hoy va a salir el rival de Paraguay del compromiso entre Francia y Suecia. Partido que arrancará a las 18 horas. Retornamos hasta los Estados Unidos. Adelante, Bruno.
1: Gracias, Nico. Retornamos acá. Estamos con Federico, con Wilson, con Ángel Elián, con Fabio. Ya retornará Carlín. Está ahora en una misión muy especial. Misión muy, muy especial. Increíble lo que nos pasó. Si nos puede pasar la foto, Carlín. Vamos a contar algo que nos pasó acá. Y no fue si, no sé si es suerte, ya fue presagio de lo que... ¿Saben qué está haciendo Carlín ahora?
2: ¿Qué está haciendo?
1: Está lavando dos championes.
2: Ah.
1: Uno, el mío, yo le dije, yo voy a lavar el mío, le dije, Carlín, deja. Y pero insistió tanto él. Yo le dije, Carlín, te debo uno, hermano. Te debo en serio uno. Pero yo quería lavar mi... Yo no tengo problema.
2: ¿Cuál es la frase que sueles utilizar sobre Jesús y sus...
1: Ah, que Jesús le lavó los pies a sus 12 discípulos.
2: No, no
1: es... Va, él hace... Claro. De tereré allá.
3: No es por nada, pero para que se entienda nomás que este tipo de cosas no perdona situaciones de marca y compañía, porque son, voy a decir, campeones de buena marca.
1: Sí.
3: De buena marca.
2: No, pero con relación
3: eso
2: a
3: no perdona Carlín, nunca, eso no igual puede fallar. Entonces,
2: vinimos a este mundo para servir y no para ser servidos.
1: Bien, sí, señor, Carlín. Bien.
3: Bueno, Carlín está
1: bueno, ¿saben lo que nos pasó? Le voy a contar a la audiencia, esto es realmente, no sabíamos presagio de que, viste que vos pisás caca de perro y relacionan con el dinero. Llegamos acá cansadísimos, eran las 3 de la... Dormimos 2. Nosotros el día de ayer, sinceramente le contamos a la audiencia, algunos durmieron 3 horas y otros durmieron 2 horas, ¿verdad? Llegamos acá a la casa de Boston, ¿verdad? La empresa ya había alquilado una casa en cada ciudad que nos vamos, nosotros nos situamos en una casa, ¿verdad? Todas muy cómodas. Y subimos la escalera, hermano, a los apurones. Y cuando iba a abrirla, iba a poner el código Carlín de la puerta, apurado como él solo y yo detrás de él. Otro más boludo, también acelerado. Le digo, Carlín, le digo. Y miro hacia abajo, no te muevas, quédate ahí. No te muevas, no te muevas, no te muevas, le digo. Y Carlín pensó que era una bomba. O algo.
2: Un campo minado. No,
3: pero no. Hay que decir, a favor de Carlín, él estaba hablando por teléfono con Wilson en ese momento.
1: Espera, y ahí Wilson va a entrar a contar.
3: Después va a contar.
1: Espera, digo, no te muevas, Carlín, hermano querido. ¿Y qué pasa? Me dice. Mira abajo, le digo yo. ¿Y qué pasó? ¿Vos estás hablando con tío Carlín?
2: No, no, era espectacular el momento porque yo estaba hablando con Carlín por teléfono, yo estaba todavía en el aeropuerto, ellos ya habían llegado.
3: Porque nosotros vinimos en el primer móvil.
2: Claro.
3: Para que la gente entienda, ¿no?
2: Sí, porque son dos móviles y yo le quería pedir a Carlín, como no íbamos a entrar en dos viajes en las dos camionetas, que vuelva a buscarnos, como el aeropuerto no está tan lejos, entonces podía hacer ese viaje de regreso para subirnos y traernos acá a la casa. Y estábamos hablando de lo más normal a través del teléfono y después escucho, ¡no! ¡No puede ser! Y de fondo, Bruno puteando también. Y yo, ¿qué pasó? Carlín, por favor, ¿qué pasó? No sé, yo pensé que, no sé, había un cadáver o qué acá en la casa. Y no entendía. Y él no me decía qué estaba pasando. Y puteaba a los...
4: Nosotros estamos abajo con Fabio. ¡No puede ser esto! ¡No! ¡No, no puede ser! Yo pensé un cadáver en la bañera, dije. En la bañera un cadáver.
1: No, para... no completa. ¡Qué hijo de puta! ¡Qué hijo de puta!
4: Federico, y le cuento a la gente...
3: Federico me está diciendo...
4: Si era así, en el medio de la rampa, de lleno, no es que le pifiaron. De lleno.
1: De lleno, no empastelamos, pero sí. No era, yo digo que no era un perro, un caballo vino a cagar frente a la puerta.
3: Si era un perro, era Scooby-Doo, ya. Era impresionante, pero te juro. No, porque después yo tenía que hacer pasar las maletas por encima de todo eso que había ahí. Era tremendo, tremendo era.
4: Era salto con los ángulos, ¿verdad?
3: Sí.
1: No, esto es para el clipeo, muchachos. ¿Y saben qué? Ahí nosotros nos preguntamos con Carlín después de la calentura cuando pasó, ¿qué esto significa? Es plata, vamos a ganar, ya relacionamos con la selección y hoy nos acordamos y al final Carlín por lo visto esta pisada de popó o de caca.
5: Pero... Bien, Laura, usted San Lorenzo no pisé esta cantidad de caca de perro. Ni en Luque, ni años mozos. Y vine a Boston, vine a Boston.
3: Perro bostoniano. Sí. Perro bostoniano. Sí.
1: Pero Dios mío.
5: Pero bueno.
1: No.
5: Era plata para la selección. Era triunfo la selección.
1: Era el triunfo, había sido. Ahora tuvimos. Se nos cayó la ficha.
2: Pero
1: bueno, muchachos,
2: lo más extraño es que acá no hay perros callejeros.
1: No hay.
5: Eso, no te vas a imaginar a que vas a pisar algo.
1: Pero acá en la casa, por lo visto, había un perro antes.
2: El último inquilino ahora trae un perro y cuando se iba dejó su recuerdo.
3: Acá los perros son más mimados que la persona.
2: Sí.
3: No me extraña que el último inquilino haya sido un perro acá, solo en la casa. Sí.
1: Bueno, muchachos, para ir redondeando, ¿qué es lo más rescatable de Paraguay, Federico, Carlín, Wilson, Fabio, Ángel Elián? De este triunfo.
3: Bueno, para mí, haber jugado
1: hablemos de lo futbolístico.
3: Haber jugado el partido perfecto, sin falla, sin desconcentración. Fue un equipo donde en un momento veíamos que uno le daba instrucción al otro. No hubo arrugue ante la camiseta de Alemania, ante 30.000 alemanes y 10.000 mexicanos o locales que hinchaban por Alemania. El equipo se plantó siempre estuvo plantado. Y aún en la adversidad, que fue la mayor parte, como dijimos, se le cerraron los caminos, no tuvieron la cantidad de llegada que tuvo Turquía, por ejemplo, y era Alemania con la gran figura que ya hablamos de mitad de cancha hacia adelante. Rudiger y Tan, en un momento, jugaban en el círculo central, de tanto que era el dominio territorial de Alemania, y en ningún momento sucumbió nadie. Realmente no hubo un error de esos fuertes, no hubo desconcentración. El equipo, con los cambios y con jugadores debutantes en la Copa como el Caballero, como lo poquito le tocó a Valbuena, porque ya no quedan, ¿verdad?, jugadores que estén por debutar. Jugaron todos, salvo los arqueros.
2: Sí, claro. Después ya jugaron todos. Sí,
3: por esto jugaron todos, o sea, hubo una cantidad de jugadores que entraron. El equipo no resintió más. En el alargue, segundo tiempo, Paraguay estaba más entero de acá que Alemania, que dividía la pelota, comenzó a cometer faltas, comenzamos a ganar minutos. Entonces, la actuación de Paraguay ayer, estratégicamente, entrega, concentración, y a nivel individual fue casi perfecta. Por eso cantamos la victoria que cantamos en los penales.
5: Se dio cuenta para hoy que la actitud no se negocia, porque contra Estados Unidos fue un equipo, como decía el Pío Valderrama, estos no eran los paraguayos, los cambiaron en el bus, ¿verdad? Contra Turquía se empezó a mostrar eso, contra Australia como que bajó, después de la crítica del mal partido se dieron cuenta que eso no se negocia. Actitud y orden táctico para mí lo más rescatable de la selección de Alfaro. Para no entrar en individualidades, Federico hizo una exposición más extensa y voy a ser reiterativo con eso. Me parece que el orden táctico y la actitud, esa actitud hay que mantenerla, aunque se llame Tanganica al rival. Y le vamos a hacer 4 a Tanganica. Pero esa actitud de yo soy más que este no es tanto, eso no puede pasar por la mente del jugador paraguayo. Es más, y te voy a decir una cosa, a nosotros nos gustaría Suecia, ¿verdad? ¿Nos gustaría enfrentar a Suecia o no? ¿O preferís Francia?
3: Porque supuestamente...
1: No, yo quiero jugar con Francia.
5: Ahora
1: quiero jugar. No.
5: Equipo.
1: Quiero jugar con Francia.
5: Al equipo. No, espera, pará. No. A mí me gustaría Suecia, pero al equipo, a esta selección, le conviene que sea Francia. Por lo que estoy hablando. Para mantener la concentración y el ojo de tigre.
3: Y eso es lo nuestro. Señor. Eso puede ser lo nuestro. Nosotros, con la personalidad que tuvo ayer el equipo, con el carácter, con eso de no achicarse, ¿por qué ahora vamos a tener más miedo? Eso es lo que yo le reprochaba al Faro, porque el Faro decía...
5: En el fútbol, fútbol cualquiera.
3: No, ya sé.
5: ¿Vos pensás que Francia nos está cagando de risa?
3: Pero acaso...
5: Que no pasó a Alemania y para ellos seguramente vamos a hacer también pan conmigo.
3: Claro, pero Carlín, el discurso de Alfaro en un momento dado fue derrotista. Él dijo que no estábamos para jugar contra... que no estábamos preparados para los grandes desafíos. Y podemos, con corazón, con garra, con algo de fútbol que tenemos nosotros los
1: paraguayos. Pero Francia también, después de ver el partido contra Alemania, ya nos va a respetar. No van a tomar como pan comido.
5: ¿Qué preferís, Alemania o Paraguay? Te van a decir Paraguay. Las cosas como son.
1: No, después del partido te van a decir Paraguay. Porque es duro, difícil. Hermano, si jugamos con 10 en el fondo y salíamos a contragolpe. Mbappé, ¿qué lugar? ¿Cómo va a tener que hacer su magia con la bicicleta ahí? Y toca la pelota y están dos jugadores de la selección. Nos defendemos entre 10. y el arquero, 11 en el fondo jugamos. Si ayer Rudiger y, si no y tal, los dos centrales estaban en tres cuartos de cancha de Paraguay.
5: Si te hace un gol un equipo como Francia, por eso el gol de Tá anulado tuvo tanto valor futbolístico y anímico. Porque si Tá no hacía, si validaban el gol de Tá a los 12 minutos del primer tiempo del alargue, la suerte estaba echada. Porque era muy difícil salir a buscar una igualdad con... Porque hay que decir la verdad, los argumentos que yo digo que para mí... Yo prefiero Suecia, pero a esta selección le conviene más Francia. No, para mantener la concentración y el rigor.
3: Vamos al partido en sí. Ayer, el primer tiempo, así como jugó Paraguay, va a ser difícil que Francia le haga un gol también.
5: No, va a ser difícil para cualquiera.
3: No, por eso
5: el problema es que si vos sos Francia y vos le haces un gol a Alemania, es mucho más factible que Alemania te lo empate que te lo empate Paraguay. Mirando de la perspectiva futbolística y sacándonos un poco la camiseta.
3: Pero ahora ya podemos,
5: los argumentos.
3: Pero ahora ya no podemos más
5: los argumentos. Saber no, no, eso. Estamos con la emoción y todo, no. Y alguno me va a putear. Pero es mucho menos complejo a Alemania hacerle un gol a Francia que a Paraguay hacerle un gol a Francia. A eso es lo que voy. Perdiendo el partido.
4: No. Ayer no hubo grande diferencia. O sea,
5: no, eso es lo que no,
4: no,
5: no,
4: parecido a Turquía-Paraguay, que sí hubo grande diferencia, más con la posición de Almirón.
3: A eso yo apunto.
4: Y este plantel demostró que. Cuando está a punto de, ¿cómo dijiste vos? La banquina.
5: Sí.
4: Reacciona. Contra Turquía estaba prohibido perder. Se ganó, aferrado todo al arco. Y contra Alemania éramos, no sé cuándo habrá sido la apuesta, pero...
5: Pero empezamos
4: ganando. Es más, no, no, pero igual.
5: No, porque
4: no igual, Paraguay terminó mejor. Y creo que consigo, no, terminó mejor la larga que Alemania.
5: Terminó mejor la larga.
4: Hay dos tiros de esquina. En uno Gustavo Gómez. El segundo palo no puede cabecear bien. Y a Alemania no le había pasado eso. Ayer miramos el tablero electrónico y era favoritismo 75%, 25%, ¿era verdad?
3: Leímos al aire.
4: Sí, leímos al aire.
5: Sí.
4: Y no se notó eso de repente.
5: Claro que no. Porque el fútbol ya no es eso.
4: No, está claro que para el gran mundo del mundial, y digo esta cosa reiterativa, el partido era Francia-Alemania. Es más, hay un meme que decía, qué fácil la tiene Paraguay. Y decía, Alemania, Francia, Holanda, chao Holanda, se fue a Holanda chao. Como tantas veces, está Marruecos. Ahí ya hay dos alteraciones en el fixtur.
5: Totalmente.
4: Se alteraron dos partidos ya.
5: Claro.
4: Holanda quedó fuera una vez más contra Marruecos, que sigue haciendo historia, y Paraguay lo despachó a Alemania. Claro,
5: pero, y lo de Portugal Francia, también, ¿eh? Pero, lo de Portugal también lo, que
3: lo que terminó se gana primero. Con esto es que ya Francia, como están diciendo los compañeros, ya te va a mirar de otra manera. Mbappé y compañero la van a mirar. Como Alemania le miró a Paraguay los jugadores mismos, hay que decir que buscaron menoscabarnos, despreciarnos, lo que sea del lado del periodismo, los jugadores mismos también alemanes, ¿verdad? O sea que de alguna u otra manera, viendo ya la previa del partido, nomás yo apunto también. O sea, nosotros ayer con Wilson estábamos viendo un partido muy tranquilo el primer tiempo, ¿verdad, Wilson?
2: Más sí, allá sí,
3: que
2: sí, sí.
3: Tenía sin la pelota Alemania, eso va a pasar seguramente con Francia, también va a tener la pelota, pero nosotros estábamos cómodos, defendiendo, cerrando espacios, ese es lo nuestro contra equipos grandes, y salíamos y teníamos una propuesta clara que no tuvimos contra Australia. Contra Australia era temor puro que transmitió desde la táctica el entrenador, ¿verdad? Pero
4: acá me pasa, Mario,
3: se soltó todo el equipo, ¿verdad?
4: 16 corners tuvo Alemania.
5: Sí.
4: 16 corners en 120 minutos, está claro, pero 16... Y Paraguay 6.
3: Pero
4: Paraguay
3: lo claro, sí. ¿Pero qué significaba esos corners, Federico? No, era que nosotros teníamos la lengua de corbata. No, era que estábamos pidiendo la hora y compañía. Nosotros estábamos
4: pero en esa pelea. Hubo un momento del segundo tiempo en los 90 minutos.
3: Eso sí.
4: Que Alemania tuvo cuatro situaciones en cuatro minutos. Yo dije, cada un minuto Alemania tiene una situación de gol. Porque era así. Después esos tiros libres cerca del área.
5: Por suerte todos fueron a la barrera.
4: Por ejemplo.
5: A Tá le saca un cabezazo, sí, a quemarropa.
4: Alemania,
5: y otros
4: Alemania 755 pases, Paraguay 162. No, este fue de los colectivos del Faro, mano.
5: Claro, claro.
4: Así, y así va a ser contra Francia.
5: Claro.
4: Así va a ser contra Francia.
2: Desde lo mental y desde el prestigio se ganó muchísimo, porque todos sabemos que desde la llegada al Faro se trabajó mucho de lo mental y muchos de los que venían fracasando de la selección tuvieron su momento épico y muchos están ahora festejando esta situación y esta clasificación, y desde el prestigio, porque así como decían los compañeros, nos trataron de una selección de tercera categoría, que de por ahí para la opinión internacional era así, ¿verdad? Paraguay volvía después de 16 años, no había mucho renombre, no habíamos hecho demasiado tampoco en las Copas del Mundo anteriores, salvo lo de Sudáfrica 2010, y hoy ya tenemos un prestigio. Hoy hay gente que le tiene miedo a Paraguay. Evidentemente, Francia no nos va a menospreciar como hicieron los alemanes, y yo creo que eso es muy importante, desde lo mental y desde el prestigio.
4: Ayer están los dos equipos. Fíjate, Bruno. Te muestro Bruno nomás acá, pero los dos equipos hay un gráfico. Y cada uno tiene el escudo de su club atrás. Y Alemania es Bayern, Arsenal, Borussia, Real Madrid, Bayern, Eintracht Frankfurt,
6: Liverpool,
4: Galatasaray, Bayern y Stuttgart. Y el otro salón se va a llamar San Pablo, Independiente Avellaneda, Palmeiras, Mineiro, Lanús. Acá está, mirá. Cuba, su equipo.
7: Vancouver, Wake Ups.
4: No. El Dinamo Cáceres. Atalanta, Galarza, el último club de él. Sí, el club de Cubas.
7: Juan, Vancouver, Wake Ups.
4: El Frankfurt, el Estrasburgo.
7: Racing Estrasburgo.
4: Del CIS, o sea.
7: Sí.
4: Esto se hizo también antes del partido. Y esto también es la magia del fútbol. Y esto es lo que está. La cotización en Paraguay subió un montón.
7: Claro, totalmente.
4: Así como Marruecos llegó a la semifinal siendo un equipo ultra defensivo, basado en Bono, el arquero, y jugaba con dos líneas de cuatro también. Francia le ganó 2-0 en la semifinal, pero Marruecos eliminó a Portugal con grandes jugadores y pasó a la historia. Y Paraguay por ahí también, ¿verdad? De repente, ayer no hubo grandes lesionados.
7: No.
4: Almirón y Enciso salieron al toque. Ni uno dijo, esperamos cinco más.
7: Enciso terminó bien.
0: Era un cansancio como para evitar otras cosas.
7: Por eso lo dijo en zona mixta.
8: Por eso es que rechazamos lo que dijo Alfaro en su momento, el tema de los dos jugadores de Turquía que valen más que nuestra selección. Eso pues ya no importa en este tipo de instancias. No vale.
7: Aparte,
8: más,
7: sabemos eso. Claro.
8: ¿Cuál es la diferencia? Que ayer nos animamos.
7: Claro.
8: ¿Cómo hicimos el gol? 2-1 que le hicimos a Alemania a la izquierda de ellos.
4: Con el partido 0-0.
8: Estando 0-0 el partido, claro. Y después, cuando se murió, yo le decía a Wilson. Acá murió nuestra ofensiva cuando salieron Ábalos y Enciso. Acá murió porque entró Caballero, que yo tampoco no le daba no tenía mucha fe en él, ¿verdad? Pero sin embargo, se animaron, fueron hacia adelante. Las veces que se animó Paraguay.
7: Entró bien Caballero, Caballero.
8: Paraguay, en el segundo tiempo, la Larga metió muchos tiros de esquina otra vez.
7: Claro,
8: ¿por
7: muchos.
8: ¿Por qué? Porque porque contra Australia no nos animamos.
7: Hay que animarse. Ahí ganamos tiro libre. Y lo que hizo Galarza, por ejemplo, un ejemplo para otros jugadores también, aquello de picar en el espacio. Porque generalmente nos.

0: jugadores también, claro, aquello de picar en el espacio. Porque generalmente nosotros damos el pase y nos quedamos. Y que el otro se las vea. Hay que mostrarse. Pasó mucho contra Australia cuando entró Mauricio y nadie se le mostraba.
1: Sí, él por izquierda pedía sociedad y ayer, por ejemplo, me quedo con una jugada que todo el mundo pensábamos que estaba habilitado, pero si estaba adelantado era por muy poco.
0: Qué buen pase.
1: Mauricio dio un pase de primera para que pique Caballero. Él encaró y después se termina anulando esa jugada, pero también en algún momento, y quiero destacar esto porque su primer tiempo fue superlativo, el segundo tiempo laborioso, lo de Miguel Almirón, no solamente por cómo clarifica las cosas para darle el pase a Galarza, que le hizo la espalda, ¿verdad? El centro de Galarza, estupendo la definición de Julio también, pero en cuanto a desgaste, ganar faltas, ser rueda de auxilio, Miguel Almirón ayer un partido tremendo después de lo que fue, porque él también se repuso a la situación de la expulsión en la primera fecha de Estados Unidos, volvió con todo. Y algo que creo que le agregamos a nuestro juego también es esa pausa, esa tranquilidad. Que la pelota no te queme, porque en algún momento del compromiso, incluso en el alargue, Paraguay tenía la pelota, hacía rotar tranquilamente.
2: Vos sabés que ayer, con Carlini y Federico en la transmisión, elegimos a Miguel Almirón como la figura. Pero para los organizadores, se llevó el premio del MVP, sí, el jugador más valioso, o sea, la figura, Orlando Gil.
0: Eso pasa siempre, por eso cuando es inminente un alargue, hay que esperar un poquito más porque el arquero generalmente termina redondeando la gran hazaña. Sí. Porque aparte de eso, de los penales, que valen muchos puntos en el análisis, Gil tuvo un par de tapadas muy importantes. Esa que le tapa a mucho descuelgue, todo, ¿verdad?
2: No, yo decía nomás para reforzarlo, Ángel, el partidazo que se mandó Almirón. Gil tapó dos penales, papá. O sea, olvídate. Un
3: partidazo, jugó como lateral, como volante, como extremo, como todo. Hoy me decía alguien, fíjate lo que era, a Canales le decían en Libertad, la inferior de Pombero.
4: Pombero.
3: Me quedó alguien, un hincha de Libertad, al amigo Pombero. Que lo conocían en inferiores. Acá, por ejemplo, el Club Lanús sacó ya la promo. Llévate la camiseta de nuestro cazador de utopías. 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Vos llevas tu camiseta y te ponen el número 13 con el apellido.
4: Gratis.
3: Y después ahí envío al interior y también al exterior. Muchos hinchas paraguayos piden la camiseta de nuestro José Canales. El hombre que nos representa, el jugador del pueblo.
1: Sí, señor. ¿Cuánto le va a durar a Lanús, verdad, con este nivel? Porque mira que hombre de partidos importantes. Y ayer él tiene 28, 20, creo un poquito menos, 26, 27.
3: Como defensor, él era volante antes.
1: Yo creo que
3: ese tiburón Torres
1: fue en Sol él arranca, ¿verdad? O sea, fue su primer salto. Inferiores de Libertad.
4: 29 años.
1: Inferiores de Libertad, después Sol.
4: Él, aunque no parezca, tiene un recorrido amplio ya en el fútbol.
1: Sí.
4: Pasando por varios equipos, inclusive a nivel internacional. Lo de Libertad, donde inició, jugó Nacional, Sol de América, estuvo en News. Lo que mencionaba Federico hace rato, en época de pandemia, fue a Godoy Cruz. Lanús, fue también a México, estuvo un breve paso en el Querétaro. O sea, tiene ya su recorrido Canales.
3: ¿Sabes que Querétaro sacó su página y sacó pecho también?
4: ¿También?
3: Por Canales, dije, ¿cuándo estuvo en Querétaro? Canales, dije.
2: Todos se acuerdan ahora, famoso. Bueno, cerramos el trabajo acá. Vamos a escuchar al pueblo, vamos a escuchar a la gente. Algo que también caracteriza a nuestra organización, 0984-955-000. No nos olvidamos de ellos. De hecho, ayer después del partido, fue impresionante la cantidad de mensajes desde todos puntos del país y del mundo. Ya, nosotros veníamos escuchando, era impresionante el trabajo de Nico Sosa. Quiero felicitarle públicamente a nuestro compañero Nico Sosa, en nombre de él y a todos los compañeros, pero Nico se pasó realmente. Nico, un trabajo profesional extraordinario. Así que Nico, vamos con los audios WhatsApp, va a vender Egar y nosotros cerramos acá el contacto. Dios mediante, vamos a volver ya para la transmisión del partido de Francia ante Suecia. Va a estar Wilson en los comentarios con Fabio Martín.
4: Sí, señor.
2: ¿A qué hora arrancan ustedes la previa?
5: A las 5.
2: A las 5.
4: El partido a las 6.
2: Bueno.
0: Todos juntos ese partido.
2: No, claro que vamos a todos juntos.
0: Están ellos, nosotros acá al lado opinando ahí, mirando, apoyando, ¿no?
2: Necesito la foto del popó acá de nuestro Scooby-Doo.
4: Carlitos.
2: Pásame, por favor.
3: Para cerrar. No, para la gente que está almorzando.
2: No. Nos vamos, Nico. Éxito, gracias, muchachos. Gracias. Pásame, pero quiero para el recuerdo, hermano.
6: Impresionante.
2: No puedo entrar a una casa y pisar.
6: No.
0: Ella hizo lo suyo.
2: Un mierdero. Pero bueno, el popó hizo lo suyo. Era suerte para la albirroca había sido. Nos vamos. Gracias, Ángel. Gracias, Fabio. Gracias, Fede, Carlín.
4: Chau.
2: Wilson, a David Sassi, también nuestro compañero. Al equipo Shooter.

0: para armar todo acá la equipación. Gracias, nos vamos, chocho.
1: Gracias, Bruno. Gracias a los compañeros. Allí estamos en los Estados Unidos también. A descansar, Wilson, por favor, esa garganta, que más tarde tenemos, por supuesto, la transmisión del partido. 13:45, ya habilitamos el 0984-955-000 para escuchar, seguir escuchando a la gente que sigue festejando en este día feriado. Pero antes, vende Edgar González, nuestra voz comercial.
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3: Muchachos, ¿cómo va? Hay que ser un poco más profundo con el análisis y con... Ya hay que dejar de lado de pegarle a Alfaro, de pegarle a los muchachos. Tenemos un plantel, Alfaro tiene razón, tenemos un plantel no como los dos jugadores de Turquía o el equivalente al de Alemania, pero hay que dejar de pegar, muchachos, toca alentar directamente. No es primero se pega y mañana se alienta. Abrazo.
4: Buenas tardes, Nico. Preguntale a la abogada eso paraguayo cobarde que se hacía... Se hacía el alemán ayer. ¿Cómo amanecieron? Pregúntale cómo amanecieron con la casa de apuestas.
5: Felicitaciones al equipo de la Aranjua, espectacular, impecable ayer y más por la clasificación. Les propongo, con los relatos de Wilson, los comentarios de Fabio, si es que se puede, que estén ahí también Bruno al lado, ¿verdad? Federico y Carlín, para la reacción, una especie del chiringuito hacen ahí el equipo durante la transmisión. Saludos, un abrazo a todos, felicitaciones.
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1: A las 14 horas Costa de Marfil contra Noruega, 18 horas Francia, Suecia y 22 horas el día de hoy México contra Ecuador, partidos de los 16avos de final. Seguimos escuchando a la audiencia.
6: Fuerza, Nico, y a todo el plantel que están allá. Habilitado el bloque LTA para todo eso, que al menos especialmente que no sabe decir qué clase de ser humano es ese Gina Nunga. Pobre pedante que hay en el chat. Y al Chila y a todo. Que siguen. Escuché un loco. Hay cada loco que pide todavía por Olveira. La gente no hay caso. ¿A qué nivel estamos? Hablando de nivel, el dictadura que estamos. O sea, piden todavía por Olveira.
1: Ahí está, sí, Chile, a ver, la tiene bien adentro.
7: Nico, preguntale a esos paraguayos que se creían los alemanes, preguntale un poco cómo amanecieron.
8: Hola, muchachos, gracias, Bruno, por el relato emocionante. Y a la gente, siempre hay que criticar, porque es lo que no hay que criticar, que el tipo fue cagón en el anterior partido, el juego fue un cagón. Y ayer fue gracias a los jugadores. Vámonos, muchachos. El fútbol se construye con crítica. No, hay que aplaudir todo. La vida es así. Aníbal, soy de Benjamín.
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9: Aguante Paraguay, carajo. Muerte a Gina Factos.
10: Felicitaciones públicamente a Nico Sosa, que dijo que iban a perder 7-1.
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11: Pelo muchacho, felicidades por todo ayer, la clasificación. Y vos,
1: gracias, gracias.
11: Uno pon que sea eterno, papá. Que nunca vayas. Que siempre estés para nosotros.
12: Hola Bruno, emocionante tu relato ayer y los comentarios de Fede Arias y Carlín Correa. ¿No se acuerdan de la pelota que le sacó Gil a Gustavo Gómez en la cabeza? Impresionante.
13: Va, el otro está más en Paraguay-Francia. Y que tuvo. Oye, eliminado y Guaynadía.
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14: Ese Fabio Martín, de todas formas, quería que Olveira quede en el arco. Me acuerdo bien cuando iba a empezar el Mundial. Ahora seguramente quiere entrar de cualquier lado. Ahora le mostró Gil que es un gran arquero. Entonces, Fabio Martín, hay que cerrar la boca.
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16: Vamos a la gran jugada, carajo, que podemos ganar a Francia también. No sé por qué tanto miedo le tenían a la Alemania. Al final nos tocó Alemania, Francia, Holanda, España. Tanto que ustedes no querían tocar esos equipos, ahora nos tocó todas esas selecciones. Vamos Paraguay, carajo, tengo que ganar. Es para Bruno, para la gran jugada, que tenían miedo de enfrentarse a Alemania.
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17: Más bien está, yo veía que gracias a los jugadores. ¿Y quién vio le elige a los jugadores? ¿Y quién vio formar el equipo? ¿Y quién vio hacer la estrategia? Oye, en pare y vomita, vea la problema. Ah, Nico, sí. Ahora que veo Alemania iba a ganar 7-1. ¿Te recordás lo que dijiste?
18: Y Nico, más te cojo. Baico, anda, no sirve gordo, acá, pero, oye, la ofensiva la jugada clave. O si no, la técnico, ve. Hay que criticar a Juan de 11 años, vio, oye. Cuando no se va a felicitar, su cara. Pero a Chile, ve, gordo, acá, pero, ve.
17: Ese Gina Facto parece que es el Wilson González, ¿ya? De Guaro. Judacay, vamos a ponerle su nombre ahora.
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1: Y recta final, últimos audios.
19: Era Core, será, ya dijiste, pues ya lo del arquero, lo de Olveira, lo de Killer, hermano, dejan ambos tu cerrismo de mierda. Paraguay con el tema, Paraguay, Paraguay, burro, Paraguay, entendés un poco.
20: Hola, ¿qué tal, muchachos? Excelente la programación, gargantas inflamadas, corazón vibrante y feliz. Vamos Paraguay, carajo, que a Francia le vamos a ganar de la misma forma, si gana, si es que pasa también. Vamos, muchachos, carajo, Brutu, te amo, mi amor.
1: Impresionante, vaya, saludo para Cristian Rivarola, ya vuelve más tarde para la transmisión del fútbol.
21: Hola, Nico, ¿qué tal? Un saludo cordial para toda la audiencia y bueno, el abrazo para Bruno y todo el equipo de la gran jugada. Impresionante la gran cobertura que están realizando. Excelente. Un abrazo para todos.
1: Gracias, gracias. 13:55, nos tenemos que ir y vamos a retornar más tarde con la cobertura del fútbol. 17 horas en la previa del partido entre Francia y Suecia. Sí, señor, Francia-Suecia a las 18 horas, la previa a las 17. Y más tarde, a las 22 horas también, estaremos transmitiendo México contra Ecuador. Muy feliz realmente este día, esta jornada, donde seguimos celebrando la clasificación de Paraguay a los octavos de final de la Copa Mundial de la FIFA. Nos vamos, 13:56, ya llega Álvaro Mora en el horno, a través de Ñanduti 1020M, a través de Ñanduti TV, y aquí en la Rock and Pop llegan los compañeros de Jaquembo. Nos reencontramos más tarde para la cobertura del fútbol Copa Mundial de la FIFA 2026.

0: Lautaro Martínez, el capo me confundí, ¿verdad? El goleador del Inter de Milán de Italia, campeón.
1: Tranquilo, Mario.
0: Capo Nieri, ahí está. La pucha, ya está. Para vos, querido CR7, viene.
2: ¿Qué dice la gente? Podemos escuchar en YouTube, mi querido Cristian Rivarola, perdón, audios de WhatsApp.
3: Impresionante realmente esos lentes ahí, mi querido Wilson González. Pareces una mosca, ¿eh? Ahí perdida. Pero bueno,

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1: ¿Cómo están, amigos? ¿Qué tal? Comenzamos el programa correspondiente al día de hoy, martes. Martes 30 de junio del 2026. Programa Cita con los Astros, con el que le habla su hermano y servidor, el maestro Sandro. Hoy martes, día de consulta, día de solución, día de liberación. Recuerden que los martes y viernes son los días más resaltados de la semana, en donde se concentra el mayor caudal de energías positivas y es utilizada por todos los centros esotéricos del mundo para la solución de los problemas. Nuestro centro espiritual, nuestro centro de ayuda, también los martes y viernes, está trabajando para la solución de los problemas. Siempre, lunes a la noche, comenzamos con los rituales para martes y martes los trabajos especiales, y el jueves por la noche comenzamos con los poderosos rituales de limpieza, de liberaciones, de atracción, de amarres, de unión de pareja, de prosperidad, y por supuesto continuamos el viernes con los trabajos especiales. Martes y viernes, días especiales donde muchas personas se acercan a nuestro centro de ayuda espiritual para encontrar la solución a los problemas. 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Bueno, visiten nuestra página, Sandro Astrología. Sandro Astrología. Me decía un señor, maestro Sandro, siempre están viajando a Egipto, viajando a Dubái, viajando a México, viajando a Bahía, Colombia. Siempre estamos viajando y buscando nuevas técnicas, buscando materiales, buscando conocimiento. Queridos oyentes, para que ustedes puedan recuperar su felicidad, recuperar a la persona que ama, a la persona que quiere y encontrar la solución a sus problemas. Ahora tenemos programado un viaje, no tenemos fecha aún, pero va a ser un viaje muy importante para nosotros en los Himalayas, en Nepal. Tenemos programado ese viaje con la profesora Eli en los Himalayas, en Nepal, donde vamos a estar varios días con los monjes budistas, aprendiendo técnicas de relajación, aprendiendo meditación y, por supuesto, ese conocimiento ancestral de los monjes budistas del Himalaya. Y así, siempre viajando, siempre buscando lo mejor, siempre buscando ese conocimiento, porque nunca vamos, queridos oyentes, a parar de aprender. Siempre vamos a aprender. Siempre tenemos que buscar ese conocimiento, queridos oyentes. Ayer estuvimos hablando de un caso muy bueno. De una persona que llegó hace 20 años, en nuestro centro espiritual con muchos problemas. Problemas de salud, problemas con su pareja, problemas económicos, muchas veces ya ni siquiera tenían para lo más básico en la casa, estaban a punto de separarse, él estaba enfermo, no podía dormir, se sentía desesperado, se despertaba por la noche con mucha taquicardia, no sabía qué hacer con su vida, se estaba refugiando en el vicio del alcohol, cada día estaba más hundido en el vicio, todo lo que ganaba lo estaba gastando ahí, lo cual complicaba mucho más su vida. Llegó a nuestro centro espiritual, le entregamos el Abre Caminos, le entregamos la cruz de Caravaca, el talismán, y le enseñamos cómo hacer para fijarse metas en la vida y para llegar en donde él verdaderamente quiera llegar, no importa en qué situación esté. Este señor, con mucha fe, empezó a cambiar su vida. Cambió por completo. El primer paso importantísimo que hizo es dejar de tomar alcohol, alejarse de esas personas que le llevaban por ese camino del alcohol, del vicio, de las pérdidas y de los problemas económicos. Empezó a mirar diferente la vida, buscando la forma de salir adelante. Después de un tiempo, confiaron en él para poner un pequeño negocio. Ese negocio creció, él empezó a mejorar su vida, a bajar de peso, a hacer ejercicios. Después de un tiempo, de unos años, le invitaron a viajar a otra ciudad del país, una ciudad fronteriza, para hacer el mismo negocio. Le fue muy bien ese negocio ahí, creció, empezó a estudiar, se volvió profesional, universitario. Hoy día es una persona exitosa, logró todo lo que él quería. Queridos oyentes, pasaron 20 años, no fue inmediato, no fue rápido, pero hoy día, que es joven aún, apenas tiene 48 años creo que, es joven, una persona muy joven, está disfrutando del éxito, es una persona saludable, una persona culta, que leyó muchos libros, y realmente me siento contento, queridos oyentes, que alguien que llegó a nuestro centro espiritual tocando fondo, sin esperanza, de nada, desesperado, logró cambiar totalmente su vida. ¿Y eso qué nos enseña? Nos enseña de que todo podemos cambiar, de que se puede cambiar, de que alguien puede convertirse en una persona nueva. Yo he escuchado por ahí de gente decir, no, el que está por mal camino no cambia nunca. El que está haciendo mal las cosas no cambia nunca. Esto va a morir, este va a morir así. No, es difícil. Esa persona que ya creció torcido va a morir así. Eso es mentira. Una persona cuando quiere a alguien, cuando se ama de verdad, cuando tiene fe, cuando la fe es fuerte, puede cambiar. Así como este señor que ya estaba al borde, al borde de hacerse cosas feas, al borde de perderlo todo, al borde de enfermarse. Hoy día es una persona saludable, profesional universitario, comerciante exitoso, y logró todo lo que él quería. Usted también lo puede lograr. Usted también puede cambiar. Usted también puede cambiar su vida, pero ¿qué es lo que tiene que hacer para cambiar su vida? ¿Cuál es la decisión queridos oyentes, de empezar por ese paso importante de fijarse meta en dónde quiere llegar y decidirse de verdad. Porque las personas que no tienen meta, que no saben lo que quieren, nunca van a llegar a ninguna parte. Tenemos que saber lo que queremos y decidirnos de verdad, decidirnos de cambiar nuestra vida. Y si usted no puede salir adelante, no puede progresar, las cosas no le están saliendo bien, siempre está procurando y cada día está peor, se da cuenta que alguien está haciendo algo malo, recuerden que estamos para ayudarle, recuerden que estamos para orientarles y para dar solución a sus problemas. 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Somos especialistas en consultas del tarot. Desde hace más de 30 años que estamos trabajando, ayudándole a la gente, orientando a las personas. Así que si usted llega a nuestro centro espiritual, se va a dar cuenta de lo profesionales que somos y de la capacidad que tenemos. Recuerden que en nuestro consultorio, en ese mismo lugar, tenemos nuestro templo mayor, donde estamos haciendo los trabajos más importantes. O sea, que ¿qué significa eso? Que usted también puede ver cómo se está trabajando por su caso. Puede entrar en el templo para ver los rituales que estamos realizando en nuestro centro de ayuda espiritual. Y no olviden, queridos oyentes, si están con problemas de amor, busquen ayuda de forma presencial. Tienen que llegar al consultorio, tienen que hablar con la gente y ver el trabajo que se le está haciendo. 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Recuerden que la profesora Eli es nuestra especialista en unir parejas, nuestra especialista en amarres eternos. La profe Eli es la única en Paraguay que tiene la técnica del altar de la diosa del amor, esta técnica traída desde Salvador Bahía, único en Paraguay, único en Paraguay, para atraer el amor y amarrar el amor eternamente. Desde muy temprano ella ya preparó su altar de la diosa del amor, con las velas de corazones, las velas de parejas, los fluidos para el amor, las esencias para el amor, todo preparado, todo se preparó para poder solucionar todos los casos de amor. Hoy es un día muy especial, así que si está sufriendo por amor, si ha perdido a su pareja, si la persona que ama se le fue, acérquese, llegue a nuestro centro de ayuda espiritual. Por aquí se acerca la profe Eli para dar su saludo y darnos la dirección del centro espiritual, la dirección exacta. Recuerden que estamos sobre la calle Humaitá. Bueno, ahí la profe le va a explicar cómo llegar, cómo acercarse, cómo llegar a nuestro centro de ayuda espiritual y los números telefónicos habilitados para la consulta. ¿Qué tal, profe? ¿Qué tal?
2: Muy bien, profesor, ¿cómo están, gente linda que nos escuchan el día de hoy? Así es, profesor, estamos cerquita del área 2, de donde estábamos anteriormente, a la vuelta del Banco Familiar sobre la calle Humaitá. Ahí nos pueden ubicar, cualquier consulta pueden enviarnos un mensaje y le pasamos la ubicación exacta para que puedan llegar bien y sin ningún problema. Y la invitación ya está hecha para todas las señoras, señores, señoritas que no pueden retener a la persona que quieren, si sienten que la persona que aman se está distanciando, su relación se está enfriando, están perdiendo a su ser amado. Acérquense. Nosotros tenemos esta técnica única en nuestro consultorio, la técnica del altar de la diosa del amor, que solo lo tenemos nosotros acá en nuestro consultorio. ¿Y para qué es esta técnica única del altar de la diosa del amor? Para hacer los rituales de unión de pareja, para atraer de vuelta a su ser amado, para hacer que nunca más nadie vuelva a separarles, para hacer una unión definitiva. Tenemos todos los materiales, tenemos esta técnica única, tenemos el talismán de los dos corazones, que es para proteger la relación, para que nunca más nadie vuelva a separarles. Tan solo se tienen que acercar o comunicar en las líneas telefónicas, tienen que enviarnos sus preguntas, enviarnos sus nombres, así podemos ver, analizar, ¿sí?, qué está pasando y hacer una consulta con ustedes personalmente y solucionar esos problemas. A esta señora que me escribió que su marido viene una semana, se queda una semana, vuelve a irse, se va y viene, no se queda, me dicen, yo ya consulté por todos lados, pero no encuentro la solución. Es porque hay que hacer una liberación, porque ahí hay un trabajo de brujería, un trabajo de aborrecimiento. Entonces, no se va a quedar con usted su marido. Va a venir y va a volver a irse si no se hace el trabajo que necesitan. Bueno, primero es una liberación, luego un trabajo de retorno y una protección. Esa es mi recomendación y yo le puedo ayudar. Le espero mañana mismo. Le voy a hacer un horario para horario de la mañana. Me escribe y me confirma y yo le espero. En tan solo una semana podemos solucionar su problema, querida amiga. Y cualquier consulta pueden llamar en las líneas telefónicas al 0973-642-612, al 0987-215828.
1: Así es, profe, 0973-642-612 y el 0987-215828. 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Ya estaba diciendo la señora, si las cosas no le salen bien, si se da cuenta que su pareja se está alejando, está cambiando, se está enfriando, piensa que alguien le está haciendo algo para fracasar, nosotros tenemos la solución a los problemas. 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Aquí tengo un mensaje, dice: maestro, yo quiero llevar el Abre Caminos, dice. Me dedico a la compra y venta de vehículos. Últimamente todo me está saliendo mal. Tengo muchos compromisos y me siento desesperado, dice. Le vamos a esperar, querido amigo. Aquí tengo otro mensaje, dice: maestro, yo le estoy escuchando de la zona de Santa Rita. Las cosas no me están saliendo bien. Me siento desesperado, no sé qué hacer. Necesito de su ayuda, dice. ¿Será que puedo acercarme mañana en Ciudad del Este? Dice, le vamos a esperar. Estimado amigo, estamos de 8 de la mañana a 5 de la tarde. Aquí tengo otro mensaje, dice: maestro, tengo muchos problemas con mi esposa. Estamos casados hace 22 años. Ella cambió muchísimo conmigo y me dice que se quiere ir de la casa. No sé qué hacer, no quiero perderle. Yo sé que mucho fue por mi culpa, dice el mensaje. Le vamos a esperar, amigo, esto tiene solución. De seguro hay cosas que yo quiero decirle a usted de forma personal, así que le vamos a esperar por nuestro centro de ayuda espiritual. Aquí tengo otro mensaje, dice: maestro, estoy escuchando su programa, dice, yo quiero llevar el Abre Caminos, me dedico al comercio y necesito algo que me dé más suerte, porque las cosas no me están saliendo bien. Maestro Sandro, le vamos a esperar, estimado amigo. Aquí tengo otro mensaje, dice: maestro Sandro, quiero consultar con la profe Eli, dice. Soy la mujer desesperada. Hace 3 meses que mi esposo se fue de la casa y está viviendo con otra mujer. Quiero saber si ella me puede ayudar a recuperar a mi pareja. Bueno, le vamos a esperar, estimada amiga, o puede llamar al finalizar la programación en la línea privada, el 0987-2158-28, que le vamos a orientar a usted cómo hacer para volver a tener a su lado a la persona que quiere. Gracias, gracias por el mensaje. Impresionante los mensajes, mucha gente que se está comunicando, muchas personas que quieren llegar al consultorio. 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Queridos oyentes, nos despedimos de ustedes. Que pasen una buena jornada y será hasta mañana.
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1: ¿Cómo están, amigos? ¿Qué tal? Comenzamos el programa correspondiente al día de hoy, martes. Martes 30 de junio del 2026. Programa Cita con los Astros, con el que le habla su hermano y servidor, el maestro Sandro. Hoy martes, día de consulta, día de solución, día de liberación. Recuerden que los martes y viernes son los días más resaltados de la semana, en donde se concentra el mayor caudal de energías positivas y es utilizada por todos los centros esotéricos del mundo para la solución de los problemas. Nuestro centro espiritual, nuestro centro de ayuda, también los martes y viernes, está trabajando para la solución de los problemas. Siempre, lunes a la noche, comenzamos con los rituales para martes y martes los trabajos especiales, y el jueves por la noche comenzamos con los poderosos rituales de limpieza, de liberaciones, de atracción, de amarres, de unión de pareja, de prosperidad, y por supuesto continuamos el viernes con los trabajos especiales. Martes y viernes, días especiales donde muchas personas se acercan a nuestro centro de ayuda espiritual para encontrar la solución a los problemas. Las líneas telefónicas están habilitadas para que puedan comunicarse todas esas personas que quieren saber de su vida, que quieren saber del amor, del dinero, del trabajo. 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También pueden comunicarse a través de la página Sandro Astrología. Tienen que darle me gusta a la página y recibir diariamente las reflexiones y los mensajes de motivación de nuestro centro de ayuda espiritual. Visitando nuestra página también pueden asistir en algunos vídeos que hemos grabado en Egipto, en Salvador Bahía, en México, también en Colombia. Bueno, visiten nuestra página, Sandro Astrología. Sandro Astrología. Me decía un señor, maestro Sandro, siempre están viajando a Egipto, viajando a Dubái, viajando a México, viajando a Bahía, Colombia. Siempre estamos viajando y buscando nuevas técnicas, buscando materiales, buscando conocimiento. Queridos oyentes, para que ustedes puedan recuperar su felicidad, recuperar a la persona que ama, a la persona que quiere, y encontrar la solución a sus problemas. Ahora tenemos programado un viaje, no tenemos fecha aún, pero va a ser un viaje muy importante para nosotros en los Himalayas, en Nepal. Tenemos programado ese viaje con la profesora Eli en los Himalayas, en Nepal, donde vamos a estar varios días con los monjes budistas, aprendiendo técnicas de relajación, aprendiendo meditación y, por supuesto, ese conocimiento ancestral de los monjes budistas del Himalaya. Y así, siempre viajando, siempre buscando lo mejor, siempre buscando ese conocimiento, porque nunca vamos, queridos oyentes, a parar de aprender. Siempre vamos a aprender. Siempre tenemos que buscar ese conocimiento, queridos oyentes. Ayer estuvimos hablando de un caso muy bueno. De una persona que llegó hace 20 años, en nuestro centro espiritual con muchos problemas. Problemas de salud, problemas con su pareja, problemas económicos, muchas veces ya ni siquiera tenían para lo más básico en la casa, estaban a punto de separarse, él estaba enfermo, no podía dormir, se sentía desesperado, se despertaba por la noche con mucha taquicardia, no sabía qué hacer con su vida, se estaba refugiando en el vicio del alcohol, cada día estaba más hundido en el vicio, todo lo que ganaba lo estaba gastando ahí, lo cual complicaba mucho más su vida. Llegó a nuestro centro espiritual, le entregamos el Abre Caminos, le entregamos la cruz de Caravaca, el talismán, y le enseñamos cómo hacer para fijarse metas en la vida y para llegar en donde él verdaderamente quiera llegar, no importa en qué situación esté. Este señor, con mucha fe, empezó a cambiar su vida. Cambió por completo. El primer paso importantísimo que hizo es dejar de tomar alcohol. Alejarse de esas personas que le llevaban por ese camino del alcohol, del vicio, de las pérdidas y de los problemas económicos. Empezó a mirar diferente la vida, buscando la forma de salir adelante. Después de un tiempo, confiaron en él para poner un pequeño negocio. Ese negocio creció, él empezó a mejorar su vida, a bajar de peso, a hacer ejercicios. Después de un tiempo, de unos años, le invitaron a viajar a otra ciudad del país, una ciudad fronteriza, para hacer el mismo negocio. Le fue muy bien ese negocio ahí, creció, empezó a estudiar, se volvió profesional, universitario. Hoy día es una persona exitosa, logró todo lo que él quería. Queridos oyentes, pasaron 20 años, no fue inmediato, no fue rápido, pero hoy día, que es joven aún, apenas tiene 48 años creo que, es joven, una persona muy joven, está disfrutando del éxito, es una persona saludable, una persona culta, que leyó muchos libros, y realmente me siento contento, queridos oyentes, que alguien que llegó a nuestro centro espiritual tocando fondo, sin esperanza de nada, desesperado, logró cambiar totalmente su vida. ¿Y eso qué nos enseña? Nos enseña de que todo podemos cambiar, de que se puede cambiar, de que alguien puede convertirse en una persona nueva. Yo he escuchado por ahí de gente decir, no, el que está por mal camino no cambia nunca. El que está haciendo mal las cosas no cambia nunca. Esto va a morir, este va a morir así. No, es difícil. Esa persona que ya creció torcido va a morir así. Eso es mentira. Una persona cuando quiere a alguien, cuando se ama de verdad, cuando tiene fe, cuando la fe es fuerte, puede cambiar. Así como este señor que ya estaba al borde, al borde de hacerse cosas feas, al borde de perderlo todo, al borde de enfermarse. Hoy día es una persona saludable, profesional universitario, comerciante exitoso, y logró todo lo que él quería. Usted también lo puede lograr. Usted también puede cambiar. Usted también puede cambiar su vida, pero ¿qué es lo que tiene que hacer para cambiar su vida? ¿Cuál es la decisión? queridos oyentes, de empezar por ese paso importante de fijarse meta en dónde quiere llegar y decidirse de verdad. Porque las personas que no tienen meta, que no saben lo que quieren, no, nunca van a llegar a ninguna parte. Tenemos que saber lo que queremos y decidirnos de verdad, decidirnos de cambiar nuestra vida. Y si usted no puede salir adelante, no puede progresar, las cosas no le están saliendo bien, siempre está procurando y cada día está peor, se da cuenta que alguien está haciendo algo malo, recuerden que estamos para ayudarle, recuerden que estamos para orientarles y para dar solución a sus problemas. 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Somos especialistas en consultas del tarot. Desde hace más de 30 años que estamos trabajando, ayudándole a la gente, orientando a las personas. Así que si usted llega a nuestro centro espiritual, se va a dar cuenta de lo profesionales que somos y de la capacidad que tenemos. Recuerden que en nuestro consultorio, en ese mismo lugar, tenemos nuestro templo mayor, donde estamos haciendo los trabajos más importantes. O sea, que ¿qué significa eso? Que usted también puede ver cómo se está trabajando por su caso. Puede entrar en el templo para ver los rituales que estamos realizando en nuestro centro de ayuda espiritual. Y no olviden, queridos oyentes, si están con problemas de amor, busquen ayuda de forma presencial. Tienen que llegar al consultorio, tienen que hablar con la gente y ver el trabajo que se le está haciendo. 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Recuerden que la profesora Eli es nuestra especialista en unir parejas, nuestra especialista en amarres eternos. La profe Eli es la única en Paraguay que tiene la técnica del altar de la diosa del amor, esta técnica traída desde Salvador Bahía, único en Paraguay, para atraer el amor y amarrar el amor eternamente. Desde muy temprano ella ya preparó su altar de la diosa del amor, con las velas de corazones, las velas de parejas, los fluidos para el amor, las esencias para el amor, todo preparado, todo se preparó para poder solucionar todos los casos de amor. Hoy es un día muy especial, así que si está sufriendo por amor, si ha perdido a su pareja, si la persona que ama se le fue, acérquese, llegue a nuestro centro de ayuda espiritual. Por aquí se acerca la profe Eli para dar su saludo y darnos la dirección del centro espiritual, la dirección exacta. 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Bueno, ahí la profe le va a explicar cómo llegar, cómo acercarse, cómo llegar a nuestro centro de ayuda espiritual y los números telefónicos habilitados para la consulta. ¿Qué tal, profe? ¿Qué tal?
2: Muy bien, profesor. ¿Cómo están, gente linda que nos escuchan el día de hoy? Así es, profesor. 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A esta señora que me escribió que su marido viene una semana, se queda una semana, vuelve a irse, se va y viene, no se queda, me dicen, yo ya consulté por todos lados, pero no encuentro la solución. Es porque hay que hacer una liberación, porque ahí hay un trabajo de brujería, un trabajo de aborrecimiento. Entonces, no se va a quedar con usted su marido. Va a venir y va a volver a irse si no se hace el trabajo que necesitan. Bueno, primero es una liberación, luego un trabajo de retorno y una protección. Esa es mi recomendación y yo le puedo ayudar. Le espero mañana mismo, le voy a hacer un horario para horario de la mañana, me escribe y me confirma y yo le espero. En tan solo una semana podemos solucionar su problema, querida amiga. 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
1: 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Me dedico a la compra y venta de vehículos. Últimamente todo me está saliendo mal. Tengo muchos compromisos y me siento desesperado, dice. Le vamos a esperar, querido amigo. Aquí tengo otro mensaje, dice: maestro, yo le estoy escuchando de la zona de Santa Rita. Las cosas no me están saliendo bien. Me siento desesperado, no sé qué hacer. Necesito de su ayuda, dice. ¿Será que puedo acercarme mañana en Ciudad del Este? Dice. Le vamos a esperar, estimado amigo, estamos de 8 de la mañana a 5 de la tarde. Aquí tengo otro mensaje, dice: maestro, tengo muchos problemas con mi esposa. Estamos casados hace 22 años. Ella cambió muchísimo conmigo y me dice que se quiere ir de la casa. No sé qué hacer, no quiero perderle. Yo sé que mucho fue por mi culpa, dice el mensaje. Le vamos a esperar, amigo, esto tiene solución. De seguro hay cosas que yo quiero decirle a usted de forma personal, así que le vamos a esperar por nuestro centro de ayuda espiritual. Aquí tengo otro mensaje, dice: maestro, estoy escuchando su programa, dice. Yo quiero llevar el abre caminos, me dedico al comercio y necesito algo que me dé más suerte, porque las cosas no me están saliendo bien. Maestro Sandro, le vamos a esperar, estimado amigo. Aquí tengo otro mensaje, dice: maestro Sandro, quiero consultar con la profe Eli, dice. Soy la mujer desesperada. Hace 3 meses que mi esposo se fue de la casa y está viviendo con otra mujer. Quiero saber si ella me puede ayudar a recuperar a mi pareja. Bueno, le vamos a esperar, estimada amiga, o puede llamar al finalizar la programación en la línea privada, el 0987-2158-28, que le vamos a orientar a usted cómo hacer para volver a tener a su lado a la persona que quiere. Gracias, gracias por el mensaje. Impresionante los mensajes, mucha gente que se está comunicando, muchas personas que quieren llegar al consultorio. 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Queridos oyentes, nos despedimos de ustedes. Que pasen una buena jornada y será hasta mañana.
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